Bueno. Fúmate el pitillo, acábate esa copa y vámonos. O si no, desnudemos nuestro pensamiento como cada noche en nuestros cuerpos y afrontemos la realidad. Porque no somos nada más que eso, dos sombras que se unen por monotonía y rutina. Y la verdad es que al principio todo nos hacía reír y el mundo no nos importaba nada. Bebíamos el aire el uno del otro, no teníamos ni necesidad de hablar para comprendernos. Y es cierto que tú y yo éramos el fuego, que juntos íbamos inventándolo todo, creando el mundo a partir de nosotros, de nuestros ojos, de nuestra palabra. El día y la noche nos pertenecían.

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Música de Ismael para arrancar nuestra jornada y la programación de este día martes. Un martes de reconciliación, un martes de toditito los enamorados. Amigos, amigas, ¿qué tal? Muy buenas noches. Siempre será un gusto, claro que sí. Y un placer enorme podernos reencontrar ya en el espacio multicolor de la radio. 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Gracias a ellos vamos a presentar estos 120 minutos de música de los años 70, 80, 90 también. Pero eso sí, siempre, siempre balada en español. En donde quiera que usted se encuentre, gracias por acompañarnos. Gracias por estar en un solo dial, 89.1 FM, para toda la Sierra Norte del país. Y desde este momento, a través de la www.americastereo.com, ya nos puede usted mirar, ya nos puede usted escuchar y juntos programar las mejores canciones. Quien les habla su oído musical, Darwin Javier Narváez Enríquez, conmigo hasta la hora 21.

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Giancarlos, no saben nada de nada, pero sin embargo nos llaman los perdidos. 19 horas más 16 minutos, son las 7 de la noche más 16 minutos, a quienes en este momento están ya embarcados en la señal de América Estéreo. Les saludamos, buenas noches a quienes ya se conectan a través de la www.americaestereo.com. Buenas noches, también les saludamos a quienes están en su local comercial, a quienes están en su auto de regreso a casa. Pues bueno, hay que conducir siempre, siempre, siempre con precaución. Alguien muy importante está esperando en casa, ¿no es cierto? Ok, vamos a continuar con más. No se me olviden, completamente habilitados todos los contactos en cabina. Nuestro celular, el 0998-1315-59. 0998-1315-59. Así también las líneas convencionales de la radio, el 2641-740, 2641-741. Listo para poderles complacer, sobre todo, todas esas exigencias musicales y también esos gustos musicales que son bienvenidos en este martes de reconciliación. Martes. Un martes de toditito los enamorados.

0: encanta esta canción. Son el grupo preferido, ¿ah? Y de todos nuestros adolescentes del ayer. Ahí está Los Moros. 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
0: Bien, exactamente las 19 horas con 31 minutos. Son las 7 de la noche más 31 minutos. Y a esta hora vamos a hacer un pequeño paréntesis, mi estimado DJ, ¿sí? Vamos a hacer un pequeño paréntesis al recorrido de tantas y tantas canciones que resuenan aquí a través de América Estéreo y esta tu programación Memorias. Nos vamos rapidito al box para comerciales y enseguida nosotros vamos a volver a seguirles complaciendo. Por ahora, pausa y volvemos.
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1: Ahí está una de las mejores canciones que ustedes pueden solicitar a través del 2641-740, 2641-741. O si lo prefiere, a través de nuestro celular, a través de nuestro WhatsApp, el 0998-1315-59. Canciones y canciones que a esta hora de la noche es meritorio complacerles, porque usted ahí del otro lado las canta siempre, siempre a viva voz. Vamos a continuar con más. Te quise, te quiero y te querré no nació de la ficción, sino de un profundo momento de honestidad y vulnerabilidad personal. Manolo Galván, durante sus primeros años de giras, ahí se la pudo encontrar. Al principio de los años 70, la carrera de Galván estaba despegando con fuerza. El éxito repentino lo obligó a viajar constantemente y a pasar meses y meses enteros lejos de su hogar. En medio de ese torbellino de farras, de giras por toda Latinoamérica, su relación sentimental de aquel entonces comenzó a fluctuarse debido a la distancia y a las demandas de la industria musical. Aquella anécdota cuenta que, tras una dolorosa conversación en la que su pareja le planteó con madurez y serenidad que debía seguir caminos distintos, lo inspiró directamente para escribir aquellos versos. Serena como el cielo de verano, teniéndome su mano, me dijo que hay caminos con espinas. El cantante quedó completamente devastado. Lejos de reaccionar con la rabia, resentimientos, Manolo experimentó un golpe de humildad. Se dio cuenta de que su orgullo no servía para nada. Ante el inminente final, fue en esta habitación de hotel donde tomó un papel, tomó un lápiz para desahogarse, escribiendo el coro como una promesa absoluta del afecto incondicional. Vaya que sí fue así. Si ella le pedía que se fuera, él lo haría, pero su amor permanecería tan intacto. Para estructurar y reproducir este tema, Galván contó con el apoyo fundamental de su gran amigo y mentor, el célebre músico Juan Pardo, quien lo ayudó a moldear la fuerza interpretativa de esta canción. Cuando se lanza en 1974, la cruda honestidad de la letra conectó de inmediato con millones y millones y millones de personas que habían vivido una despedida similar. El tema consolidó definitivamente el estatus de Manolo Galván como el gran caballero romántico de la balada romántica en español. Ahora es momento de recordar a uno de los grandes artistas. Está Manolo Galván listo para cantar en nuestro escenario multicolor de la radio, y por supuesto con esta canción queremos enviar un saludo muy especial para todos nuestros adolescentes del ayer que siempre están pendientes de nuestra programación. Qué gusto es saber que prefieren la música de antaño, justamente esta, como Te quise, te quiero y te querré, que definitivamente la tenemos para recordarla. Ahora mismo la tenemos, mi estimado DJ, y juntos la vamos a cantar, pero eso sí, siempre a viva voz. Listo para cantar el señor Manolo Galván. Te quise, te quiero y también te querré.

por ahí, mi estimado DJ. No la tenemos aún. No la tenemos, ¿verdad? Vamos a ver rapidito. Ahí estamos bien. Un saludo muy especial para nuestros grandes amigos fanáticos de esta música.

0: Bobby Richard. ¡Ay, qué canción! ¡Qué canción! Una de las tantas canciones de Bobby. Y justamente con esta canción queríamos enviar un saludo muy, pero muy especial allá en San Pablo del Lago, siempre pendientes de nuestra programación. Humberto Carlos Sama, él y toda su familia, está siempre pendientes, ¿ah? Qué bueno saber que todavía gustan de la esencia de la música romántica. Ok, 7-3, saludos cordiales a nuestros grandes amigos canarios. Me gustaría saber algún 10-20 de cada uno de ellos, ¿ah? O de alguno de ellos, en dónde se encuentran, siempre escuchando América Estéreo. La campeona del Ecuador con lo mejor del repertorio de la música más romántica. 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Ok, por ahora nos vamos a ir a los comerciales, mi estimado DJ. Sí, rapidito, pausa y volvemos.
1: América es puntual. Son las 20 horas.

Él es Juan Bau. Y una estrella de David. No cualquier estrella, sino una estrella de David. Exacto, las 20 horas más 10 minutos, son las 8 de la noche más 10 minutos. A quienes en este momento están tomándose una tacita de café, pues buen provecho, ¿ah? Una tacita de té, pues lo propio, ¿ah? Tal vez con algún pancito, ¿sí? Con algún bizcochito, con alguna galletita. Buen provecho a quienes en este momento están llevando algo a su boca, ¿ah? Después del sacrificio arduo del trabajo, pues es meritorio. Ok, a quienes todavía siguen trabajando, pues les acompañamos siempre con buena música, ¿no es cierto? Así que con energía, con ánimo, a seguir trabajando para forjar siempre el futuro de cada una de las familias. A quienes en este momento están escuchando la radio, déjeme decirle que América Estéreo está presentando la programación Memorias, de lunes a jueves desde las 19 horas hasta la hora 21, y todos los días sábados, aquí en la cabina principal de la Radio América, estará o está más bien Alberto Ramiro, ¿no es cierto?, para entregarles también un buen repertorio musical desde las 9 de la mañana hasta las 11 de la mañana, todos los días sábados. Así que no se puede perder por nada de este mundo la programación que tiene América directamente para el corazón. Bien, vamos a continuar con más. La creación y el éxito de Te Conozco Desde Siempre está estrechamente ligado a una de las alianzas musicales más grandes de la balada en español. La unión entre José Luis Rodríguez el Puma y el genio de la composición española Manuel Alejandro. Bueno, esta canción fue grabada en Madrid, España, para formar parte del legendario álbum Dueño de Nada de 1982. La anécdota principal radica en la tremenda exigencia de Manuel Alejandro en el estudio. El Puma ha confesado en ciertas y diversas entrevistas que trabajar con él era una experiencia intensa. El compositor no dejaba pasar ni un solo error de afinación o de intención sentimental, buscando llevar la voz del venezolano al límite de la emoción. Los créditos de la canción están firmados por Manuel Alejandro y Ana Magdalena. Durante años y años, el público se preguntó quién era esa misteriosa mujer detrás de las letras más desgarradoras y románticas de la música latina. La realidad es una bonita anécdota familiar. Ana Magdalena era el seudónimo de Purificación de Casas, la esposa y musa de Manuel Alejandro. Firmaban juntos para proteger su privacidad y reflejar de que sus compromisos y composiciones era un trabajo nacido de su propio amor. ¿Qué tal? Aunque el tema principalmente del disco iba a ser Dueño de Nada, el impacto de las canciones secundarias como Te Conozco Desde Siempre tomó por sorpresa a la discográfica CBS Music. El álbum terminó vendiéndolo más de 15 millones de copias a nivel mundial, convirtiéndose en el mayor éxito comercial en toda la carrera de El Puma. Él consagrándose con esta canción como todo un himno para las parejas que creen en el amor y también en las vidas pasadas. Ahora mismo escuchamos a José Luis Rodríguez, El Puma, para que nos cante y nos recuerde esta canción. Te Conozco Desde Siempre.

Ahí está la música de Braulio, y es que la más bella herejía siempre, siempre serás tú, ¿ah? Exactamente a las 20 horas más 23 minutos, son las 8 de la noche más 23 minutos, y nosotros vamos a seguir, claro, disfrutando de las mejores canciones y juntos enamorándonos. Hay una canción de un dúo de hermanos madrileños, Javier y Pedro José Herrero, que protagonizó el fenómeno de las fans más histérico y masivo de toda España allá en los años 70s y 80s. Atención, ya saben de quién estoy hablando. Bueno, descubiertos por Juan Pardo, debutaron en 1978 y un año después tocaron el cielo con el álbum Un Par de Corazones, su himno definitivo Háblame de Ti. Destacaron la Pecos Manía, llamados Plazas de Toros, y provocando desmayos masivos entre miles y miles y miles de adolescentes que los trataban como los Beatles de España. Bueno, en la cima del éxito, el servicio militar obligatorio cortó su racha. Al regresar, los gustos musicales habían cambiado, pero se despidieron años más tarde con un récord invidiable, más de 4 millones de discos vendidos y el título indiscutible de los reyes de la balada juvenil. Ahora mismo los tenemos acá en la cabina de América para disfrutarlos. Los Pecos, Háblame de Ti.

0: Un rayito de sol es lo que necesitamos tú y yo. 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Un rayito de sol. Los Diablos a esta hora de la noche. Qué exquisita canción para nuestra fina audiencia del norte del país. Bien, por ahora vamos a hacer un pequeño paréntesis al recorrido de tantas y tantas canciones. Nos vamos rapidito a la pausa para comerciales, pero antes tenemos una cadena nacional dispuesta por la Secretaría General de Comunicación de la Presidencia. Pausa y volvemos.
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todos nos gusta, nos encanta esta canción. Jerónimo. Siempre te voy a querer. No te quepe la menor duda. Exactamente las 20 horas más 45 minutos, son las 8 de la noche más 45. Y bueno, viajamos a México. Ahí está uno de los grandes artistas de talla internacional, Emmanuel. Insoportablemente bella.

0: aunque muchos lo podemos recordar de inmediato por su inmortal himno, La Quiero Morir. Pues bueno, la historia de Francis va mucho más allá de un romance idílico, ya lo saben. Influenciado profundamente por el folk norteamericano, Francis Cabrel siempre usó su guitarra no solo para cantarle al amor, sino también para reflexionar sobre las injusticias, el paso del tiempo y también la contradicción humana. Podríamos decir que es un artesano de la música, un hombre que vive apartado allá en el campo y que solo rompe su silencio cuando tiene algo verdaderamente importante.
1: Humor del cañón.
0: ¿Qué decir, Francis Cabrel? Se me acabó la canción. Y a nosotros se nos acabó la programación de memoria. Gracias a quienes estuvieron con nosotros, enganchadísimos a la señal de la 89.1 FM. Nos volveremos a reencontrar el día de mañana cuando el reloj marque exactamente la hora 19. 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Por ahora no es más. Nos despedimos. Presidencia Ejecutiva del Dr. Galo Enríquez y Enríquez. En la programación de Alberto Ramiro y quien les habla su oído musical, Darwin Javier Narváez Enríquez, les decimos siempre gracias, buenas noches, que descansen.

0: América es puntual. Son las 21 horas.
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0: América es puntual. Son las 24 horas.
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0: América es puntual. Es la 1 de la mañana.
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0: América es puntual. Son las 2 de la mañana.
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0: América es puntual. Son las 3 de la mañana.
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0: 2. América es puntual. Son las 4 de la mañana.
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razón por las que las cosas suceden. De tal mi amigo que si usted de pronto estaba saliendo ya a su trabajo y se olvidó la llave, hasta ir a recoger la llave se le quedó el bus. No es de gana, es a veces por el mismo destino que de pronto por algo tuvo que retrasarse ese segundo, ¿sí? Pero no lo hará costumbre, va a atrasarse todos los días. No. Buenos días, señoras y señores, bienvenidos, bienvenidas al programa Chicherísimo. Recuerde que ya estamos a través de América Estéreo 104.5. Ya marcamos las 4 de la mañana con 10 minutos, 4 de la mañana, 10 minutos, en la consola Master.

0: buenos días.
1: ¿Qué tal, Majestad Candela? Buenos días, buenos días, buenos días, chicherísimos. Como siempre, ya estamos miércoles, miércoles, siempre para continuar con la programación en América Estéreo, su programa favorito, chicherísimos, en todo el Ecuador y en todo el mundo. Bienvenidos y bienvenidas a compartir 120 minutos de buena música.
0: Perfecto, mis amigos, bienvenidos. Este es el programa para ustedes, el que les motiva, les levanta con toda la buena vibra positiva. Claro, agradeciendo siempre a nuestros grandes amigos, quienes nos sigan a través de...

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Gracias a los amigos que nos siguen. Recuerden que la cadena Radial América está para ustedes aquí en Quito, Ecuador, a través de 104.5 FM, América Estéreo Guayaquil 93.3, América Estéreo Ibarra 89.1 FM, América Tulcán 89.7. Transmisiones a nivel internacional, nos pueden escuchar todos nuestros grandes amigos quienes están fuera de nuestra patria. Presencia ecuatoriana en Nueva York, Costa Visión en Chicago, Super Radio en Filadelfia y Furiosa FM en Madrid, España. También nos pueden mirar y claro, a través de América TV en www.americaestereo.com. Ahí estamos, como siempre. Tía Paola, como siempre, llegando para ustedes en todos los rincones. Siempre América Estéreo, la campeona, brindando para ustedes los programas, la música excelente. Para, claro, durante las 24 horas del día, usted no tiene por qué y ni para qué perderse las programaciones de América Estéreo. Bueno, tenemos ya la pregunta. Listo. No sé si queremos, algo de números. Sí, números no hemos hecho, tiempos, números, y hoy vamos a hacer.

0: 25% de 80. Así, rapidito, fantasma. 25% de 80, ¿cuál es? Despuésito, hacemos números.
1: El 25% de 80.
0: Ajá.
1: Despuésito, ya.
0: Ya, despuésito. Sí, sí, está súper fácil, sencilla. Mientras tanto, ya aprovechemos también enviando saludos a todos nuestros amigos quienes se van conectando. También a través del 098-1498-015. A los amigos de la Integración Musical, buenos días, gracias. Igual, excelente inicio de labores. ¿Quién más está por acá? Buenos días a nuestros amigos quienes nos escuchan. Ya dice María Claudia, de saludos cordiales y gracias. Un abrazo fuerte para usted, María Claudia, escuchando la radio. Buenos días, chicherísimo, excelente programación. Si me pueden complacer con el tema Anita de mi ilusión. Gracias, éxitos y muchas bendiciones. Igual, mi amigo, vamos a ver si el fantasma nos programa un set buenísimo y podemos poner o programar Anita de mi ilusión.
1: Ya tenemos, magistrado, la respuesta.
0: Ay, ¿cuánto es? ¿Cuánto es, fantasma?
1: Según GPT, el 20.
0: El 20% según fantasma, rapidito. Listo, está bien, el 20%. Usted, mi amigo, deme a conocer, por favor.

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1: Esta es la manera de disfrutar Chicherísimo para ustedes, encantados de la vida, de poder amanecer, despertarnos junto a cada uno de ustedes. Permítame enviar saludos a mis buenos amigos quienes están en sintonía. Por acá nos dice, saludos desde Guayaquil, Pascuales, de salud al sargento Reyes, lindas mezclas, excelente miércoles. La banda San Juan de la Armenia, buenos días. Por favor, envía un saludo a mi esposa Laurita, que en la Armenia, que está haciendo el desayuno, dice, sí, siempre. Perfecto, saluditos entonces a la señora, a Laurita, que está preparando el desayuno, póngale todo ese amor, como siempre, ese cariño para que le salga el sazón de película. Lucy, tu consentida, hola majestad, saludos, nono, saludos, buenos días, bien, bien, gracias a Dios, qué lindo, qué bueno saber que se encuentran muy bien todos mis grandes amigos, y claro, y claro, nosotros también encantados de la vida de poder ser parte de sus amaneceres, de sus madrugadas. Por acá quiero enviar un saludito, dice, hola, ¿qué tal mi amigo Majestad Candela y Fantasma DJ? Le saluda Jonathan desde la ferroviaria. La respuesta sería el 20. Gracias, mi amigo. Por acá también dice, hola, mis amigos. Les saluda Carmen H. Les quiero enviar un saludo desde el sector de la Mena del Hierro. Y claro, la respuesta sería el 20. Muchas gracias a los amigos quienes deseen participar con nosotros a través del WhatsApp también 098-1498-015 o acá. Ayúdenole. Que quiera darnos a conocer la respuesta que hemos formulado el día de hoy. Dice, ¿cuál es el 25% de 80? ¿Cuál es el 25% de 80? Que usted nos dé a conocer, por favor. Esa es la dinámica de hoy, dice Nancy. Nancy, buenos días, hola majestad, saludos desde Ambato, qué lindo. Buenos días, mi gente linda de Ambato, ¿cómo amanece? Espero que muy bien, con toda la alegría positiva. Mis amigos allá en Ambato, oiga, le cuento que Ambato es una de las tierras, pues obviamente, más visitadas de nuestros. No, en serio, le estoy hablando en serio.

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0: 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Vamos, dice por acá. Hola, hola, ¿qué tal, mi amigo? Te saluda Lourdes desde Tumbaco. Por favor, quiero enviar un saludo para Juan, que está escuchando la radio junto a junto a nosotros, despertándonos ya para salir a laborar. Claro, con todo el gusto, mis amigos. Encantados. Vamos a ver con quién estamos en la línea telefónica, por favor. Quiero escuchar la llamada, quiero sonreír, quiero ver quién se encuentra en la línea telefónica. Vamos a recibirla, por favor. 2904-121, 2904-127. América Estéreo, buenos días, hola.
2: Buenos días, Alfonso, le saluda Magistral Candela.
0: Hola, Alfonso, buenos días, y ese milagro a los años.
2: Es que me fui por la China, entonces traje contenedores de yade, de todas esas cosas.
0: Ya. Yeah.
2: Para vender aquí en Ecuador, entonces ya vine de China, de Shanghái, por allá estuve y ya vine, pues ahora qué podemos hacer.
0: Pero es bien pronunciado Shanghái.
2: Shanghái.
0: Ah, ya, pero ¿es bien pronunciado Shanghái?
2: Sí, sí, ¡bueno! Shanghái. Sí. S-A-N-G-A-I. Shanghái.
0: Ya, perfecto. Oye, amigo, perfecto. ¿Y qué tal está el tráfico allá en Shanghái?
2: Ahí todo acá, todo chévere. Sí. Ahí el puerto ahí en el mar de China.
0: Ya.
2: Entonces ahí conocí una china guapísima, me dice que quería conocer Ecuador. Yo le digo, si quieres, me avisas nomás, yo te traigo de China, de Ecuador, y vacilas con los ecuatorianos.
0: De eso no hay problema. ¿Qué tal? ¿Qué tal los ojitos de la chinita? ¿Chinitos guapísima o no?
2: Parece muñequita aquí. Aquí las chinas son media turrifly, pero allá en China son china, guapísima.
0: ¡Qué bueno! ¡Listo! ¡Listo, mi amigo Alfonso! ¡Qué gusto! ¡Qué chévere conversar con usted y sacar de una sonrisa,
2: Sí. No, pues con eso que de sonrisa casi yo soy payaso.
1: No, no,
0: ¡listo!
2: Un saludito para mi mamacita que está en el cielito de aquí
1: de
2: la tierra, para el cielito allá en el paraíso donde está Dios.
0: Ajá.
2: Que le mando un saludo, un beso y un abrazo a mi mamá.
0: Seguro le va a llegar el saludo a su mami allá al cielo y pues obviamente a seguirle llevando en el corazón, que solamente ahí nos vamos a olvidar una vez que salga del corazón, ¿de acuerdo?
2: Sí, yo me acuerdo una frase célebre.
0: A ver.
2: Dice, el hombre no está muerto, solo muere cuando no se acuerda en el pensamiento y en la mente de los hombres.
0: Claro, cuando te olvidas, las personas mueren. Mientras no, van a seguir vivas, intactas, no físicamente, pero siempre con los grandes recuerdos y las vivencias compartidas, ¿cierto?
2: Cierto.
0: Ya.
2: Listo,
0: mijo.
2: Y un saludito para don Bolito y para su compañero de este día.
0: Chévere, mi amigo, entonces, ya en cinco minutitos llega don Bolo, estarás pendiente, ¿ya?
2: Ya.
0: Listo, Francisco. Gracias. Listo, gracias. Buenos días, dice, soy Francisco Granja, Radio América la campeona. Saludos desde el Valle de Tumbaco. Buenos días. ¿Cómo está, Francisco? Un abrazo. Saluditos desde El Tena, Archidona. Buenos días, mis amigos. Hola. Tenemos mensajitos de audio también al WhatsApp Fantasma que nos hacen llegar nuestros amigos. Mientras tanto, buenos días. Saludos desde España a mi esposo en San Juan de Calderón, que ya está rumbo a trabajar

0: Chaguán Bracácara.
1: Buenos días, viejito. A ver, por favor, ándate más yayacito por allá, por favor. Pasa que hoy vino un poco nervioso, les comento. Mis muchachos, bueno, yo prácticamente al fútbol todavía le hago poquito. Pero mis muchachos, mis seguidores de las redes sociales me dicen que hoy se van a vestir de blanco. ¿Hincha de qué equipo es Fantasma?
2: Del mejor del Ecuador.
1: ¿De la liga?
2: No.
1: ¿Cuál es el mejor?
2: Barcelona.
1: Ah, del Barcelona. Usted, hijito de hincha, ¿de qué equipo es? De la liga, hijitos de Dios, que hoy dicen que tienen un encuentro. Por eso nos piden, majestad, por favor, un saludito a todos los liguistas que hoy ganan, qué lindo. Vamos a echarles a fuerza entonces para que les vaya bonito. Aquí llego yo, como siempre, a ponerles ese ambiente positivo, el ambiente musical para todos nuestros amigos quienes están en sintonía del programa Chicharísimo, dentro y fuera del Ecuador. Vamos, primera canción musical, hoy miércoles en la Reto Chicha, suena y dice... ¡Ah, sí!

Necesito, por favor, un saludito para mis tíos, para Ángel y Guayo en Miami, Florida, de parte de Jason Villa, de Francisco Granja. Un saludo espectacular. Siguiente temita musical con sentimiento. Suena y dice...

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1: América es puntual. Son las 5.

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0: ¡Qué buena música, sí señor! Para seguir disfrutando en la mañana espectacular, esto es Chicherísimo. Permítame enviar un saludo, buenos días, Javier les saluda desde Elegido, la panificadora Pan Comido, a todo volumen con la mejor, con América Estéreo. Saludos al amor de mi vida, a Gabriela Aro, claro, con todo el gusto. Un saludo para la señora Gabriela Aro, de parte de Javier, que le quiere y le recontrama muchísimo. ¡Qué bonito! ¡Qué lindo cuando se envían así saludos de amor, saludos de pronto de igual cuando le envía usted un saludo de aprecio, ya sea su amigo, su amiga, cuando le envía también el saludo a los cumpleañeros, claro. Hola, Bielita Mix nos dice buenos días. Hola, Biela, ¿cómo vamos? Un abrazo para Juan Carlos Cortés, el DJ Biela. Qué bueno saber que están ahí disfrutando, claro, desde España. En España ya me imagino las 12 del mediodía, Bielita, con 25 minutos. 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Tenemos mensajito de audio fantasma. A ver si podemos también enviar saludo y claro, agradecer a nuestros grandes amigos que están conectados junto a nosotros a través del 098-1498-015.
1: Buenos días. América, les saluda Francisco Granda desde el sur de la capital. Señor DJ, señor Master, buenas. Con esas mezclas. Aquí ya yendo al recorrido al personal de Renovienda.
0: Qué chévere.
1: Miércoles para todos, bendiciones, éxitos.
0: Qué chévere, mis amigos, un abrazo fuerte.
2: Me beso ya.
0: Saluditos para mi linda gente allá en Tumbaco, para Cristian Quilumba, para la linda gente de Soul Factory, un abrazo fuerte. Espero que se encuentren muy bien. 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Vamos, dígalo.
3: En el sector de Carcelén, Alex Espinosa también en sintonía total y alistándose para salir a trabajar. Que te vaya súper bien.
0: Que les vaya bonito, claro, que les vaya excelente el día de hoy. Saluditos para nuestro compañero Barisac Rojas también ya rumbo a casita. Que vaya con precaución nuestro amigo. Saluditos para Luis Andrade Quito, saludos. Espero que te encuentres muy bien. Saluditos, majestad, que tengas un excelente día. Gracias, igual para ti, a mis amigos de Tumbaco. Para Cristian Quilumba DJ. Vamos a seguir disfrutando. Ajá, dele.
3: Oiga, el día de hoy no le vi a Isaac, se fue con Don Bolo.
0: No sé, creo que lo que pasa es que
3: distanciados o será que poco a poco ya están ya haciendo más el acercamiento, porque Don Bolito tengo entendido que va a ser el padrino de bautizo de Isaac.
0: Claro, y prácticamente eso se está ya concretando, a ver qué pasa con la programación. Exacto.
3: Pero, de que va este año y la sorpresa de sería, ¿no? Del 2026.
0: La sorpresa.
3: El bautizo de Isaac Rojas.
0: Claro, bueno. Ese sería la sorpresa de este año. La expectativa está, pues, obviamente, puesto los ojos ahí en el bautizo para Isaac Rojas. Don Bolito creo que anda también buscando ahí las sorpresas, que por ende anda. Y hoy, como tenía pico y placa el Isaac, Don Bolo le vemos que está por allá todavía por el estudio, algo está tramando.
3: Solo nos falta la madrina.
0: La madrina nos falta. Así
3: sí,
0: es.
3: Nada más.
0: Vamos a ver qué dice mamá Dorita. Ojalá acepte salir con Don Bolo por ese día.
3: Yo creo que sí.
0: Sí.

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1: Gracias a los amigos quienes siguen disfrutando, claro, de la programación y nos envían los saludos también. Encantados de la vida. Saludos, Pato Candela. ¿Cómo vamos, mi hermano? Un abrazo fuerte. Espero que bonito. Buenos días a Radio América. Nos pone Luis también. Lucía, un saludo fuerte. Que le vaya bonito a mi linda gente de El Quinche. Saludos para todo el personal de Pirotecnias San Luis. Gracias. Qué lindo. Queremos también enviar el saludo sensacional para Ani Muñoz. Buenos días. Bendiciones. Gracias. Berito, buenos días, bendiciones desde Madrid. Hola, Berito, qué gusto que esté por acá, nueva seguidora también de la cuenta del TikTok de Radio América Oficial. Donato, buenos días, Donato, espero que tengas un maravilloso día, que le vaya de maravilla a todos mis amigos. Un saludito también, permítame enviar un saludo para nuestros grandes amigos quienes están pues obviamente ya prestos para ir a laborar en la maternidad, Isidro Ayora. También un saludo para Mónica Bastidas, que le vaya bonito, que tenga un excelente y maravilloso día para Lisa y Mónica Bastidas. Un abrazo. Por acá también tenemos mensajitos en el WhatsApp. Nos dice: hola, mi amigo, ¿qué tal? Te saluda Carlos y quiero enviar un saludo para toda mi linda gente que estamos escuchando la radio aquí en el sector del Panecillo, ya preparándonos para salir a laborar. Encantados de la vida. Gracias, mis amigos. Quiero enviar un saludito también para Teo. Mira, no duerme el Teo, en serio. Saludos para Teo, para Rosy Simbaña. Gracias también por estar siempre conectados.
2: Para nuestro buen amigo Walter Arequipa en el sector de la Roll 2 en sintonía. Dice: ¿qué tal, chicos? En casita, escuchando la programación, ando con full miedo. Dice: no sé qué le pasó a Walter.
1: Walter.
2: Sí, su buen amigo Walter Arequipa.
1: ¿Qué será que le pasó al hombre que está con miedo?
2: Miedo de salir a la casa. Ah, no, dices que está medio débil, medio chuchaqui. Oh. Bueno, también, ¿no? Bueno, ahí los síntomas de...
1: Ay, siempre
2: de
1: van a estar temblando.
2: Claro, siempre van a estar con ese desgaste. También para José Cuazapú en el sector del Parque de los Recuerdos, para todo el personal allá en los motes de la Negrita.
1: Bueno, por acá dice: saludos de parte... ¿Quién nos escribe? Buenos días, dice: hola, chicos, soy Don Bolo, permíteme, envíeme un saludito para mi ahijado, para Isaac, que estamos preparando todo para el bautizo. Gracias, Don Bolo, espero que esté escuchando Isaac también, su ahijado, un abrazo fuerte. Bueno, por acá dice Chari Amor, dice: hola, buenos días, un lindo, por favor, un saludito a mi familia en Quito, la Javi, me imagino que será la Javi, desde acá, desde Estados Unidos, un abrazo. Andrés DJ Cadete, también saludos, buenos días, espero que se encuentre muy bien. Queremos enviar el saludito para Carito Andrade, para Javier Andrade, para Carito Cargua, que están también ya con Joao en el recorrido de la Cervecería Nacional allá en Pifo. Un abrazo fuerte para ustedes.
2: Tenemos que, creo que en este mes o máximo hasta octubre ya tenemos que finiquitar quién será la madrina de Isaac.
1: ¿Quién será la madrina de Isaac?
2: Claro.
1: Porque hay, por ejemplo, hay mamá Dorita. Puede ser
2: mamá
1: también.
2: Mamá Marujita.
1: Exacto, mamá Marujita.
2: Puede ser mamá Charito.
1: Mamá Charito. Pues entre ellos está, pues vamos a ver qué pasa ella mismo.
2: ¿Quién acepta?
1: ¿Quién le acepta a Don Bolo, sobre todo?
3: ¡Ayúdemole!
1: Pero por acá también dice Miriam Chapuez, saludos, buenos días, Miriam. Lucy también le dice: un saludo a Pirotecnia San Luis, que estamos escuchando la radio. Gracias a todo el personal de Pirotecnia San Luis. Un abrazo fuerte, que les vaya excelente. Ve por acá ya el Isaac también nos da respuesta. Qué lindo, bueno, qué chévere que estén escuchando la radio. No sé, no fueron juntos, ¿no? Don Bolo y Isaac no fueron.
2: Oiga, también está.

de Salinas. Estamos en sintonía de Amanecida. Unipro, un abrazo. Saludos, líder Omar nos dice, saludos para todos los guardias del gas de Salinas. Estamos en sintonía.

Fantasma DJ, que tengan un excelente miércoles. Gracias, Alejandrita Daniela, para Danielita, un abrazo fuerte, cuídate muchísimo, y al mismo llegan los regalos, son las sorpresas maravillosas, y claro, con el pasar de los días, uno se va también dando cuenta y experimentando cada una de las cosas. Psicología Online dice, saludos para todos ustedes, amigos y amigas, que estén bonito, que tengan un maravilloso y excelente miércoles. Amigos, ustedes que están en sintonía de la programación, vamos, salgamos a tiempo, ya sea a la escuelita, dejar a los chicos en escuela, su trabajo.

0: para ir con precaución, sobre todo en las vías. Si va a conducir, maneje despacio, salga 10 minutos antes si es posible, para que no llegue tarde, obviamente, ¿sí? Saludos, Parquito, dice. Buenos días, saludo para Cristina, por favor, gracias. Un saludo para Cristina de parte de Parquito 86. Saludos para el Pato Candela también. Muy amable, gracias por estar en sintonía del programa. Buenos días, saludos para mi esposa, para Diana, por favor, en Chimbacalle, que lo amo, dice, con todo el gusto, mi amigo, pero déjeme el nombre, ¿ah? Si no, claro, si no me deja el nombre, lo vamos a decir. Saludos para Diana, que lo amo muchísimo, en Chimbacalle. Allá, perfecto, de parte de Diego. Gracias, vamos. DJ Fantasma, tienes saluditos.
1: Un último saludo para nuestro buen amigo Ángel Pacheco en el sector de Colinas del Norte.
0: Ah, listo, perfecto. Y con esto, Fantasma, prácticamente nosotros llegamos a la parte final del programa. Nos vamos.
1: Nos vamos en el día de mañana. Nos volvemos a escuchar, amigos. Que le vaya excelente, Majestad Candela.
0: Gracias.
1: A los compañeros de Radio América. Chao, hasta el día de mañana.
0: Perfecto, mis amigos, satisfechos nosotros y gracias por su fiel sintonía, por amanecer junto a nosotros. Recuerda, 4 en punto de la mañana inicia el programa Chicherísimo para hacerles compañía hasta las 6 en punto. Y claro, de 6 a 9 de la mañana viene el programa informativo Buenos Días América, con la conducción del licenciado Jorge Washington Yacato, el licenciado Ramiro Díaz, en la consola máster, como siempre, Gabo Zarzosa, DJ, con la dirección general del doctor Galo Enríquez y Enríquez. De nuestra parte, cuídese mucho, que tenga un día miércoles lleno de bendiciones, que nos vaya bonito. Chao, hasta mañana.

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1: Estamos de regreso. 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
2: América es puntual. Son las 6:00.

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4: Amigos oyentes, buenos días. ¿Cómo están cada uno de ustedes en esta mañana? Hoy estamos ya exactamente en 16 de septiembre. Un gusto saludarles a cada uno de ustedes, quienes nos acompañan ya desde muy tempranito acá a la estación. Antes el programa de nuestro compañero, donde la música y la diversión hacen que la madrugada sea diferente. Ahora nos toca a nosotros para informarles en esta mañana a cada uno de ustedes a través de América 89.1 en esta mañana. Usted que nos escucha en el mercado mayorista, ya que la gente está recibiendo sus productos. A usted que nos escucha en los mercados, Amazonas, Santo Domingo, a nuestros amigos agricultores, a nuestros amigos empresarios de las fábricas, decirles gracias por estar con nosotros en esta mañana aquí en su noticiero. Bajo la dirección del doctor Galo Enríquez Enríquez, en controles técnicos se encuentra Francisco Espinosa, y quien les saluda en esta mañana, María Angélica Quiroz, les desea un excelente día miércoles. Bienvenidos a su informativo Buenos Días, América.
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4: 6:06 en Ibarra, incendio moviliza a 15 bomberos en San Miguel de Arcángel. En otro titular que tenemos por acá para darles a conocer a ustedes en esta mañana: cámaras registran robo a mano armada en San Roque, en Antonio Ante. En otro titular de esta mañana, Antonio Ante, vehículo se vuelca tras siniestro en la Panamericana E35 en Chalutura. En otro titular, amigos oyentes, en esta mañana veamos que nos tiene la prensa local: un peligroso desnivel en la calzada y la imprudencia siempre al manejar genera muchos accidentes más. Ahora vayamos a las noticias nacionales que nos trae Primicias. Primeramente, conozcamos a ver qué nos trae como titulares Primicias. Fenómeno del Niño: Guayas encabeza la exposición a desastres en 7 frentes críticos. En ciencia y tecnología, el peligro de la shutdown de empleados de Ecuador usa la inteligencia artificial personal en el trabajo.
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4: En seguridad, ¿qué implica el nuevo estado de excepción en Pichincha y hasta cuándo estará vigente? Ahora vayamos a conocer qué nos trae Diario El Universo. En sus principales páginas, de los principales titulares de esta mañana. Son 6:08. En política, Daniel Noboa viajará a Estados Unidos del 18 al 23 de septiembre. El presidente acudirá a Nueva York para participar en la Asamblea General de las Naciones Unidas.
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4: En seguridad, el ministro John Reinberg anuncia traslado de alias Comandante 7 a Ecuador, el encuentro de la espera. El Ministerio de Salud Pública condena asesinato de médico y conductor de ambulancia atacados en Manabí. ¿Cuándo empieza el toque de queda en El Oro, Guayas, Los Ríos y Manabí? También estaremos hablando de eso, amigos oyentes. Esos son los principales titulares también a nivel nacional. Conozcamos que nos acompaña en esta mañana aquí en la cabina de América Estéreo, nuestras entrevistas en la mañana de hoy. Estaremos con la presencia del coronel Luis Cifuentes, él es jefe de la policía del distrito Valle del Amanecer, y Antonio Ante. Hablaremos de los operativos, trabajo y seguridad, especialmente en las fiestas del Yamor que han finalizado. ¿Cómo está el balance? ¿Qué ha sucedido y qué ha pasado? Contaremos con la presencia del sociólogo Fausto Giraldo, él es analista político social, y hablaremos acerca de que Imbabura frente a los desafíos sociales. ¿Cómo se encuentra? También tendremos la presencia de la señorita Amber Villa. Ella es reina de Ibarra. Hablaremos de su gestión en el periodo que ella se desarrolló 2025-2026. Y contaremos con la presencia del ingeniero Armando Pavón. Él es gerente general del grupo Bristol, ¿no? Y hablaremos acerca de las modalidades de estudio presencial y virtual desde Bristol. Ellos son nuestros invitados en la mañana, amigos oyentes, aquí en América Estéreo, en su noticiero Buenos Días América.
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4: 6 de la mañana con 10 minutos, amigos oyentes. Vamos con la información del clima en este momento, hoy 16 de septiembre. Este es el pronóstico y el informe del clima para Ibarra, Tulcán, Quito y Guayaquil para hoy miércoles 16 de septiembre, basado en las alertas y reportes actuales del INAI. Vamos, comencemos entonces con Quito. Nos vamos a Quito el día de hoy. La temperatura máxima es de 19 grados centígrados y mínima de 9 grados centígrados. La condición, el cielo nublado a mayormente nublado, con bajas probabilidades de lluvia aislada por la tarde. Alerta especial, el índice de radiación ultravioleta alcanzará niveles extremadamente altos, índice de 11, por lo que se exige protección solar estricta entre las 10 de la mañana y las 3 de la tarde. Eso en la capital de la República.
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4: Nos vamos a Guayaquil, amigos oyentes. Vamos a Guayaquil, conozcamos cómo estamos con el clima en Guayaquil. La temperatura máxima de 29 grados centígrados a 30 grados centígrados y mínima de 24 grados centígrados a 25 grados centígrados. La condición del cielo nublado con periodos cortos de sol parcial. Se anticipan lluvias ligeras o lloviznas intermitentes, tanto en la mañana como en la tarde-noche. Estamos con 29 grados centígrados a 30 grados centígrados y mínima 24 grados centígrados a 25 grados centígrados. Eso en Guayaquil.
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4: Nos vamos a trasladar a Tulcán. ¿Cómo estamos en Tulcán? La temperatura máxima en Tulcán, estamos a 14 grados centígrados y mínima de 9 grados centígrados. La condición del clima frío y húmedo, con cielo cubierto y alta probabilidad de lluvia débil, constante a lo largo del día. 45% de probabilidad de lluvia. Alerta especial, humedad elevada cercana al 77%. Así estamos en Tulcán.
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4: Ibarra, la ciudad blanca que ya este viernes inicia sus fiestas. La temperatura máxima de 23 grados centígrados y mínima de 13 grados centígrados. Condición, cielo mayormente cubierto por la mañana, variado a nubes claras por la tarde. Podrían presentarse lloviznas muy débiles y aisladas. La alerta especial, el índice de radiación ultravioleta será muy alto, índice 8 sobre 10. Así estamos, aquí en Ibarra.
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4: Este es el informe del clima aquí en Buenos Días América.
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4: Vamos a ver qué sucedió un día como hoy en la historia del mundo. Hoy, 16 de septiembre, se conmemora importantes acontecimientos históricos, culturales y ambientales del mundo. Acontecimientos históricos. En 1810 ocurre el Grito de Dolores cuando el cura Miguel Hidalgo y Costilla convoca a un levantamiento armado en México, dando inicio a la Guerra de Independencia de ese país. En 1955 comienza en Argentina la Revolución Libertadora, el golpe militar que derrocó al presidente constitucional Juan Domingo Perón. En 1976 sucede la Noche de los Lápices en Argentina, un operativo represivo en el que fueron secuestrados y desaparecidos estudiantes secundarios de la planta que luchaban por el boleto estudiantil. Celebraciones y efemérides internacionales. Día Internacional de la Preservación de la Capa de Ozono. Se celebra en conmemoración de la firma de protocolo de Montreal en 1987 para proteger la capa de ozono de la Tierra. Día del compositor ecuatoriano, amigos oyentes, conmemorando en Ecuador en honor a los creadores musicales del país. Nacimientos: en 1924 nace Lauren Bacall, icónica actriz estadounidense de la época dorada de Hollywood. En 1925 nace B.B. King, legendario guitarrista y cantante de blues estadounidense. Y en 1953 nace Manuel Pellegrini, exfutbolista y destacado entrenador chileno. Eso en la historia del mundo. Ahora conozcamos en el Ecuador qué pasó un día como hoy en la historia del Ecuador, cuando son las 6 de la mañana con 15 minutos. 6 de la mañana, 15 minutos. En 1876 ocurrió la revolución contra Ventimilla. Estalló una efímera revolución en la ciudad de Quito en contra de la dictadura recién instaurada del general Ignacio de Ventimilla. En 1921, la Fundación del Universo salió a la circulación del primer ejemplar de diario El Universo en Guayaquil, fundado por Ismael Pérez Pazmiño. En 1947 asume Carlos Julio Arosemena Tola. Asumió la presidencia de la República del Ecuador, ejerciendo hasta el 31 de agosto de 1948. Y como les habíamos dicho, a nivel nacional e internacional, se conmemora oficialmente esta fecha en honor al natalicio del célebre compositor guayaquileño Carlos Rubira Infante, nacido el 16 de septiembre de 1921, autor de emblemáticos pasacalles y pasillos como Guayaquileño, Madera de Guerrero. Esos son los hechos históricos sucedidos un día como hoy.
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4: Vamos, amigos oyentes, con una frase muy bonita para esta mañana. 6:16, 6:16. Hoy se elige vaciar de las manos de usted, de ustedes que en este momento nos escuchan, y del corazón todo aquello que pesa, que lastima y que oscurece el camino de las personas. Se despide con gratitud las lecciones del pasado y se rompen los lazos con los miedos, las culpas y las expectativas ajenas, y abre de par en par las puertas del alma para recibir la paz que necesitamos todos. Muchos nos quedamos con esa paz dentro de nosotros, la abundancia y el amor que nos merecemos. Mientras otros se esfuerzan por ello, nosotros nos merecemos. Recordando que cada final es solo el hermoso y luminoso espacio donde comienza la verdadera transformación de las personas. Amigos oyentes, feliz bonito miércoles a cada uno de ustedes. Estudiantes, que les vaya muy bien en esta mañana, en la escuela, en el colegio, en la universidad, en esos exámenes que están dando. Que les vaya muy bien. Y a ustedes, que sea un día muy productivo. Aquí en Buenos Días, América.
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1: Vamos con el desarrollo de las noticias, amigos oyentes, cuando son las 6 de la mañana, 22 minutos, incendio forestal afecta una hectárea de vegetación en San Miguel Arcángel Ibarra. La noticia nos detalla un incendio forestal registrado en el sector de San Miguel Arcángel en la vía a la Estelita. Afectó aproximadamente una hectárea de vegetación, informó el Cuerpo de Bomberos de Ibarra. La causa de la emergencia permanece desconocida. La alerta por el incendio ingresó a las 12 horas 48 minutos, lo que movilizó a los 15 bomberos, 3 tanqueros y una autobomba para ejecutar las labores de control, extinción y posteriormente liquidación del fuego. De acuerdo con el Cuerpo de Bomberos de Ibarra, las condiciones de viento registradas en el sector favorecieron la propagación de las llamas. La intervención del personal permitió contener el avance del fuego y evitar que alcanzara otras áreas. Para combatir el incendio, los bomberos utilizaron agua y herramientas manuales, entre ellas batafuegos y machetes, y de acuerdo con las características del terreno y la vegetación. Una vez concluidas las operaciones, estableció una afectación aproximada de una hectárea de cobertura vegetal. Hasta el momento se desconoce qué originó este incendio forestal. El Cuerpo de Bomberos de Ibarra exhortó a la población evitar prácticas que puedan generar incendios forestales y recordó que cualquier emergencia debe ser reportada inmediatamente a través de la línea del 911.
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1: 6 de la mañana, 23 minutos. Vehículo se volcó tras siniestro de tránsito en la Panamericana E35, sector Chaletura. La noticia nos detalla un siniestro de tránsito entre un camión y un vehículo tipo sedán. Se registró en el sector del semáforo de Chaletura sobre la Panamericana E35, dejando como resultado el volcamiento de uno de los automotores. De acuerdo con versiones preliminares de moradores del sector, uno de los conductores presuntamente no habría respetado la señal del semáforo. Esta circunstancia habría provocado un choque lateral perpendicular entre los dos vehículos. Tras el impacto, uno de los automotores terminó volcado sobre la vía. Hasta el momento no se ha proporcionado información oficial sobre personas heridas ni sobre las circunstancias que determinaron el siniestro. Las causas deberán ser establecidas por las autoridades competentes mediante las investigaciones correspondientes. Las versiones proporcionadas por habitantes del sector son preliminares. El hecho vuelve a poner atención sobre el cumplimiento de las normas de tránsito en la Panamericana de 35, respetar los semáforos, la señalización y los límites de velocidad. Permite reducir el riesgo de siniestros y contar con mayor tiempo de reacción ante las situaciones imprevistas. Se recomienda a los conductores circular con precaución por este tramo de la vía mientras se desarrollan las acciones relacionadas con el siniestro.
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1: 6 de la mañana, 25 minutos. Escuchemos ahora qué pasó con los operativos realizados con la Policía Nacional a esta hora de la mañana. Informe que nos hacen llegar a los medios de comunicación y, por supuesto, lo compartimos con ustedes aquí en Buenos Días, América.
2: Una amenaza llegó a través de un teléfono celular y detrás de ella una exigencia de $5,000. Durante varios días, una víctima recibió mensajes, fotografías y videos de su hijo, quien se encuentra privado de libertad, como mecanismo de presión para obligarla a pagar. Tras diligencias investigativas ejecutadas, aprendimos a 4 individuos presuntamente vinculados a este hecho delictivo. Con investigación y acción policial, fortalecemos la seguridad y combatimos la extorsión.
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2: Una amenaza llegó en un panfleto y nuestra investigación llegó hasta los presuntos responsables. Un mensaje, una exigencia de $5,000 y una amenaza contra un comerciante de esmeraldas fueron el punto de partida. Desde ese momento iniciamos las investigaciones, analizamos la información y Seguimos los indicios y logramos identificar y ubicar a los presuntos responsables. En el operativo aprehendimos a dos individuos. Encontramos un arma de fuego, 4 teléfonos móviles y 2 panfletos extorsivos. La extorsión no queda en una amenaza. La investigamos, actuamos y llevamos a los responsables ante la justicia.
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4: Como parte del plan de protección Quito, la Policía Nacional mantiene acciones permanentes de vigilancia y prevención para anticiparse a situaciones que puedan afectar la seguridad ciudadana. A través del sistema de videovigilancia, identificamos comportamientos, hechos o situaciones que requieren una intervención oportuna. La información obtenida mediante las cámaras permite coordinar de forma inmediata con las unidades policiales desplegadas en territorio, orientando patrullajes e intervenciones en todo el Distrito Metropolitano de Quito. Con vigilancia activa, despliegue territorial y acciones coordinadas, la Policía Nacional trabaja permanentemente para fortalecer la seguridad de la capital.
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5: En el marco de la Estrategia Operacional 3D, la Policía Nacional ejecutó 24 operativos a escala nacional entre el 7 y el 13 de septiembre de 2026. Estas intervenciones permitieron la aprehensión de 58 personas y la liberación de 10 víctimas. Uno de los principales resultados fue la afectación directa a las economías criminales. Mediante la intervención policial se evitó el pago de $589,146, recursos que grupos delictivos pretendían obtener mediante amenazas, secuestros y extorsiones. Además, fueron aprehendidos 17 presuntos integrantes de grupos de delincuencia organizada, los Lobos, Choneros y Lagartos. Entre los casos relevantes, en Guayas, una intervención iniciada tras una exigencia extorsiva de $2,000 permitió ejecutar varios operativos en Guayaquil y aprehender a 6 personas presuntamente vinculadas al hecho delictivo. En Esmeraldas, labores investigativas coordinadas con unidades de Guayas y El Oro permitieron localizar y aprehender a 3 ciudadanos relacionados con otro caso de extorsión. Asimismo, en la ciudad de Esmeraldas, 2 personas fueron aprehendidas por su presunta participación en un hecho extorsivo contra un establecimiento comercial en el que se exigían $5,000 y se habría realizado detonaciones como mecanismo de intimidación. La Policía Nacional del Ecuador continúa debilitando las fuentes de financiamiento de las estructuras criminales, protegiendo a las víctimas y ejecutando acciones firmes contra el secuestro y la extorsión.
1: Ahí estaba el informe de la Policía Nacional llegado hasta nuestro medio de comunicación. Son 6:29, 6:29. Nos vamos a la pausa, amigos oyentes, y regresamos con más acá en Buenos Días, América.
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1: 6:34, 6:34, momento de conocer lo que sucede en los diferentes cantones de nuestra provincia, amigos oyentes, aquí en Buenos Días América. Para ello, ya estamos enlazados en este instante vía telefónica con el abogado Ramiro Delgado, que nos tiene detalles muy importantes acerca de Atuntaqui y Cotacachi. Así que cuando son las 6:34, buenos días, abogado, ¿cómo está usted?
16: Buenos días, María Angélica Quiroz, distinguidos oyentes de Buenos Días América. Aquí estamos con la información desde el Cantón Cotacachi, cuando son las 6:34 en directo. Personeros de la Unidad de Servicios Ciudadanos Estadounidenses, ACS, de la Embajada de Estados Unidos en Quito, visitaron el Cantón Cotacachi con el propósito de conocer de cerca la situación de los ciudadanos extranjeros, particularmente estadounidenses, que residen en esta localidad, así como su proceso de integración y convivencia con la comunidad local. Durante la visita se abordaron aspectos relacionados con la llegada y permanencia de ciudadanos extranjeros en el cantón, su adaptación a la dinámica social y cultural de Cotacachi y las relaciones de convivencia que mantienen con la población local. Este encuentro permitió fortalecer los vínculos institucionales y promover un espacio de diálogo e intercambio de información sobre la realidad de los ciudadanos extranjeros que han elegido Cotacachi como su lugar de residencia. Toro de Luna está invitando a celebrar los 25 años de homenaje al Chagre ecuatoriano, una jornada llena de tradición, destreza y alegría para disfrutar en familia. Este homenaje al Chagre ecuatoriano en sus bodas de plata, los 25 años. Habrá lo siguiente: el Paseo del Chagra, toros populares, banda de pueblo, concurso de baile de la silla, baile de la botella, toro gol, muchos premios, sorpresa. La concentración es en el Estadio Francisco Espinosa, este domingo 20 de septiembre del 2026 a las 9 de la mañana. En otra información, ya que Cotacachi está de fiesta, prepárate para un día lleno de potencia, humo, llantas y pura pasión tuerca en el Festival de los Motores Cotacachi, novena edición. Esto será el 19 de septiembre del 2026, el día sábado, desde las 8 de la mañana. Habrán categorías de stock modificados libre, inscripciones abiertas, seguridad garantizada, zona de comidas y familiar. Interesante evento que siempre es patrocinado en esta época por la empresa privada. También Cotacachi está invitando a mover el cuerpo y contagiarnos de alegría en las fiestas de la Jora. Habrá una maratón de bailoterapia por las fiestas de la Jora este sábado 19 de septiembre en el Parque La Matriz desde las 8 a 11 horas. La presentación de DJ en vivo, Richard Villa, con el auspicio de Centro Fitness, habrá sorpresas, aerofunción samba, masín. Así que Cotacachi se vive en movimiento. Y si quieres vivir el encuentro de pelota de mano, una disciplina que combina fuerza, destreza y la historia de nuestra gente, recibimos con los brazos abiertos a las delegaciones participantes que vendrán a Cotacachi. Este encuentro de pelota de mano por las fiestas de la Jora, el sábado 19 de septiembre a las 9 de la mañana en el Estadio Rumiñahui, participarán Cotacachi, Otavalo, San Roque y Urcuquí. Ahora la información es desde Antonio Ante. En coordinación con el ECU 911 se está realizando la colocación y reposición de 8 puntos de videovigilancia de alta tecnología que ya habían cumplido su ciclo y estaban fuera de servicio. Gracias a la gestión articulada entre el GAD municipal, el ECU 911 y la Policía Nacional, estos sectores vuelven a estar monitoreados con cámaras de alta definición, audio bidireccional y conexión directa a la central de emergencias. La policía contará nuevamente con ojos operativos en puntos claves para patrullar y reaccionar con rapidez. Los puntos en reposición y actualización son los siguientes: Andrade Marín, Fábrica en Babura, San Roque, 16 de agosto y Luis Andrade, Atuntaqui, Amazonas y Pérez Muñoz, Bolívar y González Suárez, Luis Leoro Franco y Olmedo, Germán Martínez y E35, E35 y General Enríquez, Salinas y Bolívar. Y esto es solo el inicio, pues próximamente se añadirán 34 cámaras para nuevos puntos en el cantón. En otro orden informativo, se denuncia que se han registrado actos de vandalismo con grafitis en el Parque de la Familia, el Polideportivo Luis Leoro Franco y fachadas de viviendas aledañas. En relación con estos deplorables hechos, se informa a la ciudadanía que las autoridades se encuentran identificando a los responsables mediante la revisión de sistemas de videovigilancia y testimonio del sector para aplicar las sanciones correspondientes. Hay que recordar que según el artículo 15 de la ordenanza que regula el uso del espacio público, pintar en fachadas, paredes o bienes públicos conlleva reparación obligatoria del daño causado, multa del 50% de una remuneración básica. Recuperar estos escenarios cuesta recursos de todos. Si tienes información o presencias de estos actos, denúncialo a tiempo. Finalmente mencionamos que se inicia el cuadrangular por la Copa Sudamericana y el equipo anteño Leones FC salta a la cancha para dar lo mejor, para alcanzar más triunfos en su trayectoria deportiva. El primer encuentro será como visitantes ante Guayaquil City en un duelo de pura garra, esfuerzo y pasión. Cada pelota jugada y cada minuto en la cancha contarán en este inicio de torneo. Al respecto, el club expresa en su comunicado: no jugamos solos, jugamos con la ilusión de toda una hinchada que no deja de alentar. Todos a apoyar a Leones, que se escuche fuerte el rugido en todo el Ecuador. Este fue el reporte de Ramiro Delgado para Buenos Días América. Sigan en la sintonía de la frecuencia 89.1 con más información. Adelante, María Angélica y compañeros allá en la ciudad de Ibarra.
1: Gracias al abogado Ramiro Delgado por tan importante información desde Cotacachi y Antonio Ante. Detalles muy importantes. Hasta el día de mañana, licenciado. Son las 6:41, 6:41. Ahora damos paso a Esmeraldas. Escuchemos la información. ¿Cómo estamos con este, con el informe de las noticias? Escuchemos aquí en Buenos Días América.
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17: ¿Qué tal, amigos y amigas? Yo soy Osvaldo Zulete Estrella y les traigo la principal información desde la provincia de Esmeraldas para Buenos Días América. Iniciamos.
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17: Con actos cívicos y un desfile, Borbón conmemoró 88 años de historia, despidiendo formalmente su estatus de parroquia para consolidarse como el octavo cantón de Esmeraldas. La localidad de Borbón, situada estratégicamente en la provincia de Esmeraldas, conmemoró sus 88 años de creación mediante una serie de eventos cívicos, artísticos y culturales desarrollados a lo largo de este sábado. Esta celebración comunitaria marcó un hito histórico de gran trascendencia, ya que representó la despedida oficial de su prolongado estatus como parroquia rural, preparándose así para asumir su nueva y superior jerarquía administrativa. Con la consolidación de este proceso de transformación político-territorial, Borbón se instituirá de manera definitiva como el octavo cantón de la provincia de Esmeraldas, convirtiéndose simultáneamente en el cantón número 223 a escala nacional. Como parte estructural del proceso democrático correspondiente a esta recategorización, las instituciones pertinentes han previsto que la ciudadanía acuda a las urnas en el próximo mes de marzo para elegir democráticamente a las que serán sus nuevas autoridades locales. El extenso cronograma de festividades incluyó un acto solemne planificado y organizado por la Junta Parroquial de Borbón, el cual logró congregar a diversas autoridades de nivel provincial y local para celebrar este acontecimiento. Durante el desarrollo de esta sesión especial, se rindió un profundo homenaje a las casi 9 décadas de parroquialización y se destacó la culminación exitosa de 30 años de constantes gestiones enfocadas en alcanzar la anhelada cantonización del sector. La ceremonia protocolar estuvo encabezada por la viceprefecta de Esmeraldas y la vicealcaldesa del cantón Eloy Alfaro, quienes procedieron a emitir discursos formales despidiendo la condición de parroquia que ostentaba el territorio hasta ese momento.
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17: Aprenden a implicados en extorsión a negocios. El 10 de septiembre de 2026, un local comercial en la ciudad de Esmeraldas fue blanco de un ataque armado vinculado a presuntos delitos de extorsión. Dos individuos a bordo de un vehículo liviano llegaron a un lugar y efectuaron disparos de armas de fuego contra la fachada del inmueble. El incidente no registró heridos, pero ocasionó daños materiales. Tras las detonaciones, los agresores dejaron un manuscrito dirigido al propietario del negocio. En el documento se exigía el pago de una suma económica bajo la amenaza de atentar contra la integridad del comerciante si no establecía comunicación inmediata para coordinar el respectivo pago. El Ministerio de Salud Pública y la Dirección Provincial de Salud de Esmeraldas han puesto en marcha una serie de estrategias institucionales con el objetivo de optimizar el sistema sanitario local. Las intervenciones se desarrollaron bajo dos ejes administrativos fundamentales: la integridad planificada de conocimientos tradicionales en la atención materno-infantil y la organización de respuestas preventivas frente a las contingencias climáticas que se proyectan para la región costera. En el ámbito de la salud comunitaria e intercultural, las autoridades sanitarias desarrollaron el proceso provincial de diálogo y representación territorial, dirigido específicamente a las parteras y los parteros ancestrales de la provincia. La iniciativa avanza mediante el cumplimiento de un cronograma estructurado que emplea metodologías participativas para identificar a quienes ejercen esta labor. A través del mapeo sistemático de la partería tradicional en el territorio, las instituciones buscan generar un mecanismo de articulación formal entre los conocimientos ancestrales y los servicios prestados por los establecimientos de salud pública. El proyecto tiene como meta la promoción de parto humanizado, asegurando que los procedimientos asistenciales respeten las particularidades culturales y ofrezcan un entorno seguro para la población esmeraldeña.
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17: En nuestra provincia recuperamos espacios que inspiran y unen a la comunidad. El gobernador Juan Jaramillo Paredes acompañó al viceministro del Deporte Roberto Ibáñez a una nueva jornada de Pinta tu Cancha, desarrollada en la unidad educativa Luis Prado Viteri. Estudiantes, docentes y deportistas participaron en esa actividad que transforman espacios deportivos en escenarios para la convivencia, la recreación y el desarrollo integral de niñas, niños y adolescentes. Cada color representa compromiso, trabajo en equipo y nuevas oportunidades para fortalecer las mismas.
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17: El gobernador Juan Jaramillo Paredes lideró esta mañana una nueva sesión de la Comisión Ejecutiva Provincial, espacio de articulación y seguimiento al trabajo que desarrolla el Ejecutivo desconcentrado en territorio. Durante la jornada se evaluó el trabajo realizado por las instituciones del Estado, los avances alcanzados y las acciones que deben fortalecerse para atender de manera oportuna y efectiva las necesidades de la ciudadanía. El gobierno nacional continúa articulando esfuerzos en Esmeraldas para garantizar una gestión pública eficiente, coordinada y cercana a la gente.
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17: Nueva presidenta encargada lidera la Junta Electoral de Esmeraldas. Tras la salida del titular anterior, Yolanda Ormaza Vélez, asume la presidencia encargada de la Junta Provincial Electoral de Esmeraldas de cara a las próximas elecciones. La Junta Provincial Electoral de Esmeraldas experimenta una fase de transición administrativa tras las recientes modificaciones en la conformación de su directiva. Ante las inquietudes generadas en la ciudadanía respecto a la conducción de este organismo rector, se ha establecido la reestructuración temporal de su liderazgo de cara a los próximos procesos democráticos planificados en la provincia. Los cambios operativos dentro de la delegación provincial se materializaron luego de la salida del abogado Wilson Vázquez Aguirre, quien se desempeñaba como titular del organismo. Como resultado de esta vacante, la responsabilidad administrativa recae de forma directa sobre la tecnóloga Yolanda Ormaza Vélez. Ella asume el cargo en calidad de presidenta encargada para asegurar la continuidad de las funciones técnicas e institucionales, garantizando que el cronograma de actividades de la dependencia se ejecute sin interrupciones. Este relevo busca mantener la operatividad de la institución durante la fase de conformación definitiva de los vocales del Pleno. Esta ha sido toda la información del día de hoy. Reportó para ustedes Osvaldo Zulet Estrella, desde la provincia de Esmeraldas, para Buenos Días, América. Continúen ustedes en estudios.
1: Gracias a ti por esa importante información que nos das desde Esmeraldas a esta hora de la mañana, aquí cuando son exactamente 6:48, 6:48. Hacemos contacto ya con Quito en ese momento. Vamos entonces directamente a Napo, ahí está Juan Pablo Albarracín. ¿Qué nos cuenta Juan Pablo Albarracín a esta hora de la mañana aquí en Buenos Días América? Adelante.
18: Ali Punya, Wauki Guna, muy buenos días a toda nuestra audiencia. Desde la provincia de Napo les saluda Juan Pablo Albarracín, corresponsal de Radio América 89.1 FM. De inmediato les presento los acontecimientos más importantes de la región amazónica y nos vamos hasta la provincia de Sucumbíos.
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18: Luis Manuel Arboleda fue golpeado y detenido por miembros de la Policía Nacional de Shushufindi. Luego fue trasladado al hospital de Shushufindi. Minutos después, la esposa de Luis Arboleda lo encontró sin vida en el hospital. La familia de Luis Arboleda exige a las autoridades de justicia que se investigue a los miembros policiales por la muerte de Arboleda. La noche de este lunes 14 de septiembre, alrededor de las 19:30, se habría registrado un incidente en el barrio Amazonas, en la ciudad de Shushufindi. El ciudadano Luis Manuel Arboleda Quiñones, de 32 años de edad, se encontraba libando cuando se habría producido un inconveniente. Esta información fue dada a conocer por su esposa, Elina Pulecio Salas, mediante una denuncia pública. Minutos después habrían llegado servidores de la Policía Nacional. Según el relato de su esposa, Luis habría sido agredido por personal uniformado de la Policía Nacional y posteriormente subido a la patrulla. Después de lo ocurrido, Elina acudió hasta el destacamento para buscarlo, pero asegura que no lo encontró en el lugar. Posteriormente, la mujer se trasladó al hospital básico Shushufindi, donde habría recibido la noticia de que su esposo se encontraba sin signos vitales. El occiso deja a una hija menor de edad en la orfandad. Hora después, familiares del fallecido y personal policial llegaron al lugar para iniciar las respectivas investigaciones y determinar qué ocurrió. Por ahora, no existe una versión oficial sobre las circunstancias de su fallecimiento.
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18: Nos vamos hasta la provincia de Napo. La Delegación Provincial Electoral de Napo, junto con representantes de las instituciones que integran la Mesa de Seguridad Electoral en el territorio, participó del evento mediante una conexión virtual en el evento nacional, dando seguimiento al desarrollo de esa jornada y a los lineamientos establecidos para garantizar la seguridad y normal desarrollo de los comicios. La Mesa de Seguridad Electoral constituye un espacio de articulación entre las instituciones del Estado para coordinar acciones preventivas y operativas frente a posibles riesgos que puedan presentarse antes, durante y después de la jornada electoral que se desarrollará el domingo 29 de noviembre de 2026. El presidente del Consejo Nacional Electoral, José Cabrera Zurita, destacó la importancia de la coordinación interinstitucional y se comprometió el contingente humano y técnico del organismo electoral para contribuir al desarrollo de unas elecciones eficientes, seguras y transparentes. Les recordamos que en la provincia de Napo tenemos 104.062 ciudadanos que harán ejercicio de el voto.
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18: Y nos vamos también hasta la ciudad de Tena. Familiares piden apoyo para la búsqueda de Daniel Mamayacta Cerda. Familiares de Daniel Mamayacta Cerda solicitan apoyo urgente a las autoridades para continuar con las labores de búsqueda y recuperación de su cuerpo tras el accidente registrado en el río Verde Yacu el día viernes 11 de septiembre de 2026. Los familiares y personas de la comunidad han participado de manera permanente en la búsqueda. Sin embargo, señalan que actualmente se encuentran agotados y con limitaciones de alimentación, medicamentos y logística para continuar con el operativo. Ante esta situación, solicitan el apoyo de la Gobernación de Napo, COE Cantonal, Cuerpo de Bomberos y demás organismos de respuesta con personal especializado, equipos y recursos logísticos que permitan fortalecer la búsqueda y avanzar en la localización del cuerpo.
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18: De esta manera, queridos amigos y amigas, hemos llegado a la parte final de la entrega diaria de las noticias. Un fuerte abrazo, nos vemos el día de mañana con más y mejores noticias.
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1: Gracias, Juan Pablo, por esa importante información que nos das a esta hora de la mañana desde Napo. Son las 6 de la mañana exactamente con 53 minutos, 6 horas 53 minutos. Ahora nos vamos hasta Quito. Ahí estamos con nuestros compañeros de Buenos Días América. Así que saludos a ustedes. Adelante, por favor, licenciado Ramiro Díaz.
19: Muy buenos días, queridos compañeros de Radio América Ibarra, y están iniciando estas actividades con Buenos Días América, cubriendo la parte norte del país. Les saludamos desde Quito, Ecuador, la capital de los ecuatorianos. Indicarles que la carrera por la alcaldía de Quito aparece estrecha en una nueva proyección electoral realizada por MR Analítica. El actual alcalde Pavel Muñoz registra el 25%.

0: durante 60 días, desde el 15 de septiembre hasta el 14 de noviembre de 2026. La medida permite reforzar los operativos militares y policiales contra estructuras delictivas. El decreto ejecutivo 498 declaró el estado de excepción por grave conmoción interna en 8 provincias del país. En el caso de Pichincha, el gobierno señala que Quito es un punto estratégico para actividades vinculadas al crimen organizado, como microtráfico, extorsión, secuestro, robo organizado y lavado de activos. Así que en Pichincha también se entra ya en este estado de excepción. Tenemos las 6:56. Lamentablemente continúan presentándose los incendios acá en nuestra capital. Los incendios forestales registrados en los sectores del Comité del Pueblo y la Vicentina en Quito fueron controlados por los equipos de emergencia. Sin embargo, los bomberos permanecen desplegados en la zona para evitar una posible reactivación hasta este martes 15 de septiembre. En el Comité del Pueblo, los vecinos vivieron anoche momentos de zozobra debido a la cercanía de las llamas con varias viviendas. El incendio se propagó por una quebrada que conecta con el sector de La Bota.
1: 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Seguimos con más información. Quizá allá desde Quito estamos enlazados en esta mañana. Son 6:56, 6:56, amigos oyentes, para estar siempre bien informado a través de www.americaestereo.com, también a través de nuestra página de Facebook Live como Radio América Ibarra. Usted siempre nos encuentra allá, siempre para que usted mire y escuche a nuestros invitados también, que más adelante nos acompañarán para darnos importantes informaciones. Adelante, licenciado.
0: Bueno, y queremos seguirles indicando acá desde nuestra capital que efectivamente la preocupación por los incendios forestales hace que también todas las instituciones se movilicen. Hoy mismo acá en la estación en América Quito se encuentra el señor director de la Agencia Metropolitana de Control, dando a conocer todos los operativos que se están realizando para poder mantener previsión respectiva para evitar incendios forestales. A propósito que el verano se ha extendido no solamente acá en Quito, sino en el resto del país. Y finalmente queremos informarles que el proyecto de ley orgánica de regulación y promoción de inteligencia artificial en Ecuador, con base en el informe elaborado por la Comisión Especializada Permanente de Educación, Cultura, Ciencia, Tecnología, Innovación y Saberes Ancestrales, fue archivado este martes 15 de septiembre en el Pleno de la Asamblea Nacional con 88 votos. Ocurrió durante el primer debate de la propuesta. La moción fue presentada por la presidenta de la Comisión, Cecilia Baltazar, quien explicó que luego de varias mesas técnicas y del análisis con expertos nacionales e internacionales, se identificaron falencias en la propuesta. Muchísimas gracias por permitirnos llegar hasta la parte norte de nuestro querido Ecuador. Que tenga una excelente jornada a nuestros compañeros de Buenos Días América Ibarra.
1: Gracias, licenciado Ramiro Díaz. Excelente información. A ustedes también que tengan un excelente día, el resto de día miércoles, aquí a través de América Estéreo 89.1. Como siempre, ustedes ya lo saben, www.americaestereo.com. Estamos también a través de nuestro Facebook Live, donde usted puede también comunicarse, dejar sus comentarios de igual manera cuando estemos ya con nuestras entrevistas. Y por supuesto, nuestro WhatsApp, el 099-813-1559. Momento de dar paso ya a la cadena nacional aquí en Buenos Días. Días América.
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5: Muy bien, amigos oyentes, son las 7:01, 7:01. Estamos ya con nuestra entrevista de la mañana. Él es el coronel Luis Cifuentes, jefe de policía, Distrito Valle del Amanecer, Antonio Ante, quien le saludamos. Buenos días, coronel, ¿cómo está usted?
6: Que a través de este prestigioso medio de comunicación nos escuchan, y gracias también por darnos esa apertura para poder nosotros dar a conocer el trabajo policial que desplegamos en nuestro distrito de policía Valle del Amanecer, tanto en el Cantón Otavalo y Antonio Ante.
5: Tomando en cuenta, coronel, que las fiestas del Yamor 2026 se desarrollaron del 4 al 13 de septiembre y todo este despliegue que se dio a conocer, ¿no?, interinstitucional de seguridad, ¿cómo estuvimos con ello? ¿Cuál fue el plan operativo que se implementó la Policía Nacional para garantizar la seguridad durante las fiestas?
6: Sí, mire, primeramente pues decirles de que dentro de una evaluación general que nosotros hacemos posterior a las festividades, este día domingo culminaron las fiestas del Yamor 2026, yo creo que de manera general con un resultado muy positivo, especialmente los días 4, 5, 10, 11 y 12, que fueron los días de donde tuvimos los eventos de mayor asistencia o afluencia de personas, pues nosotros tuvimos una buena también acogida por parte de la ciudadanía. Nosotros hicimos un trabajo antes, durante y después de los eventos, ¿no? Por ejemplo, con Comisaría Nacional, antes de los eventos macros que teníamos, ¿no es cierto? Nosotros de los conciertos realizábamos un operativo con todos los tenientes políticos, comisario nacional, comisarios municipales, para proceder al retiro del licor artesanal, que es el que muchas de las ocasiones nos causa problemas. Entonces, esos operativos los realizábamos antes de los eventos y nos resultó pues de una manera positiva. Nosotros establecimos unos cercos también, unos filtros, para que las personas pues que ingresan a estos eventos, nosotros podamos hacer un registro de estas personas, ¿no? Esto es mochilas, carteras, y encontrábamos algunas cosas que iban ingresando las personas. Entonces, yo creo que de esta manera se pudo evitar novedades, y dentro de un balance, digamos, general, pues tenemos un resultado positivo en cuanto a la seguridad en estos eventos. Ustedes también conocerán el sector denominado la Zona Rosa, que es la calle 31 de octubre que tenemos allá en el Cantón Otavalo. También teníamos bastante afluencia de personas en estas discotecas, en estos bares, pero sin embargo, pues nosotros, gracias a la presencia policial, pues estos funcionaron de manera normal y respetando el horario de funcionamiento. Hay que dar a conocer que nosotros como Policía Nacional, pues con nuestro distrito no era suficiente el talento humano policial, porque los eventos eran macros. Entonces nosotros tuvimos el apoyo de otros servidores policiales de Quito, de Sucumbíos, inclusive del Carchi, que vinieron a apoyarnos como agregados para las festividades. Entonces Entonces, vuelvo y repito, pues nosotros dentro de un balance general muy positivos, no hemos tenido novedades que lamentar, tal vez personas heridas o algún otro tipo, o menos aún algún hecho violento durante estas fiestas. No registramos ninguna de ese tipo de novedades, así que nos fue muy bien en el tema de seguridad con respecto a las fiestas, porque teníamos eventos macros que se desarrollaban en la Plaza Cívica del Cantón Otavalo, y también teníamos el recinto ferial que funcionó los 10 días prácticamente. Entonces tuvimos presencia policial y también presencia policial en el pregón, que fue el 4 de septiembre. Tuvimos presencia policial también en los alrededores de todos los eventos, porque generalmente la gente aprovecha que las personas están divirtiéndose en un lugar y las otras personas pues tratan del robo de accesorios de vehículos, del robo de vehículos, motocicletas, pero no tuvimos ningún reporte durante estos días. Por eso es que yo digo que es un reporte no muy positivo con respecto a las fiestas. Y esperamos también que suceda lo mismo acá en la ciudad de Ibarra, también en las fiestas que ya se aproximan. La presencia policial siempre va a estar presente.
5: Cuento dos servidores policiales, usted nos dice que también vinieron, ¿no?, para ayudarles, para estar con ustedes. ¿Fueron destinados específicamente a los operativos del Yamor y cómo fueron distribuidos en los diferentes eventos, coronel?
6: Sí, mire, nosotros en nuestro distrito tenemos nosotros 137 servidores policiales, y aparte de todo nuestro distrito que estaba concentrado el 100%, tuvimos el apoyo de 200 servidores policiales más que vinieron de diferentes lugares. Todo se dispuso para las fiestas. Sin embargo, también nosotros cabe mencionar que el servicio policial, el de patrullaje que nosotros tenemos las 24 horas, ese no tampoco es que se dejó, ¿no? O sea, ese se mantuvo, y aparte tuvimos nuestro contingente adicional. Nosotros estuvimos concentrados al 100%, los días de descanso pues se dieron posterior a los eventos, ¿no? Entonces, aproximadamente podemos decir que son 337 servidores policiales que estuvimos presentes en estos días desde el 4 de septiembre hasta el 13.
5: Y es que es importante también señalar, ¿no?, cuántas personas fueron aprehendidas durante estos operativos y por qué hechos fueron detenidas.
6: Mire, durante este periodo, ¿no?, de fiestas desde el 4 hasta el 13 de septiembre, podemos manifestar de que detenidos o personas aprehendidas no fueron por tema de fiestas, ¿no?, sino nosotros sí hay que recalcar. Nosotros, bueno, yo siempre digo, nosotros tenemos una alerta en nuestro cantón, especialmente en Otavalo. Los detenidos que hemos tenido durante estos 10 días, tenemos que sigue esta estadística, nos sigue afectando, digo yo, porque todos los detenidos que tenemos son a causa de violencia intrafamiliar. Entonces ahí me da a mí una alerta, ¿no? Porque, bueno, semanalmente tenemos un promedio de unos 4, 5 detenidos. Hablemos de que casi es un detenido por día, pero todos son por violencia intrafamiliar, sea que sean con boletas de apremio, parciales, totales, o a su vez también personas en delito flagrante por tema de violencia intrafamiliar. Entonces a mí ese dato también sí un poquito nos alerta, ¿no?, que existen estos temas, especialmente en Otavalo. Generalmente el agresor, obviamente las personas, las víctimas son mujeres, y el agresor generalmente es una persona del entorno mismo, ¿no?, que generalmente puede ser el esposo, el marido, como se dice. Entonces sí nos alerta estos datos, ¿no?, de que los detenidos que tenemos, más que por delitos, bueno, también tenemos por delitos, ¿no?, pero es una cifra grande la que tenemos nosotros por delitos de violencia intrafamiliar. Entonces nosotros también en ese punto estamos trabajando con nuestras unidades investigativas, ¿no?, que es la unidad especializada en este tipo de casos. Y también hay en nuestro cantón también tenemos una oficina del Guarmi Imbabura, que se llama, que es un proyecto que lo está liderando la viceprefecta, y hemos tenido pues conversaciones, reuniones con ellos, y también estamos apoyando eso, a pesar que también el municipio también tiene su junta cantonal de protección de derechos. Entonces se está trabajando en eso pues, de manera preventiva, para que poder bajar esta estadística que a nosotros sí nos alerta un poquito.
5: Sí, coronel, se registraron robos, hurtos, agresiones, riñas y otros hechos delictivos asociados a las festividades, tal vez.
6: No, mire, nosotros de novedades que nosotros pudimos registrar fue el 4 de septiembre, que fue el día del pregón, que tuvimos el reporte de varios robos a personas, pero en este caso de celulares, ¿no? Estos son los delitos que nosotros les llamamos los delitos de oportunidad, en donde el infractor pues espera la oportunidad, bastante afluencia de personas, y a veces entre empujones por la afluencia de personas pues se sustraen los teléfonos, tal vez de los bolsillos, sin que las personas se den cuenta. Inclusive la persona está disfrutando, está distraída de lo que está viendo, del desfile, del pregón, y las personas pues pues se sustraen. Eso tuvimos nosotros unos reportes el día del pregón, pero los otros días, como le digo, pues no hubo ningún inconveniente en nosotros, y la gente yo creo que ya también tiene ya clara cómo se disfrutan las fiestas, entonces no tuvimos ningún problema. Nosotros siempre hemos dicho, ¿no?, que la policía tiene que estar presente para proceder a retirar a las personas, porque de caso contrario las personas se quedan y pueden hasta el otro día continuar. Entonces es lo que nosotros hemos pedido, de que los horarios se respeten, y hemos estado siempre con las autoridades competentes, esto es con el señor comisario, estuvo un grupo fuerte de intendencia, de gobernación. Entonces yo creo que todas las instituciones se activaron, municipio, policía nacional, estuvo Cruz Roja, estuvo gestión de riesgos. Entonces yo creo que gracias a esa coordinación de todas las instituciones, pues tenemos estos resultados positivos, no hemos tenido que lamentar. No es como antes se denominaba que las fiestas son buenas porque ha habido uno, dos o tres muertos. Ya no estamos en esos tiempos, entonces nosotros tenemos un balance muy bueno de las fiestas. Tenemos nosotros obviamente problemas, nuestra estadística así nos lo dice, ¿no? Algunos problemas con el tema de robo a domicilios, que tenemos un pequeño incremento, pero estamos de alguna manera conteniendo. Ya las unidades investigativas nuestras se encuentran investigando. Nosotros tuvimos el día de antes de ayer, tuvimos un evento en San Roque, en la parroquia de San Roque, un robo a un local comercial. Gracias a las cámaras que tienen dentro del local comercial y también por las calles, nosotros estamos estableciendo una ruta técnica de cámaras, uh-huh, para poder identificar a estas personas y que nuestras unidades investigativas den con el paradero de las mismas. Así que está en investigación, esperemos que en los próximos días tener resultados positivos y poder capturar a estas personas.
5: ¿Cómo estuvieron los operativos en los establecimientos que funcionan durante el Yamor, coronel? Cada uno de ellos, de acuerdo, como también ustedes nos iban informando, ¿no? Pero los controles en cada local que ustedes iban ingresando.
6: Sí, nosotros tuvimos un pedido por parte de Intendencia con Comisaría Nacional, Comisaría Municipal. Nosotros, como le decía anteriormente, nosotros tenemos un operativo antes, durante y después. El operativo, el antes, nosotros pues íbamos socializando, y días antes también lo hicimos, nos socializamos con todos los frentistas en donde se iban a desarrollar los eventos, porque obviamente en estos casos a veces aprovechan los eventos para vender alguna situación, que lo pueden hacer, ¿no? Pero sin embargo, recomendándoles el tipo de bebida de moderación que está autorizada, más no otro tipo de bebida, y que lo hagan obviamente en vasos desechables, para que después tal vez una botella de vidrio no se convierta en un arma contundente en contra de otra persona. Entonces eso lo hicimos, y fue una campaña muy fuerte que tuvimos los días anteriores. Pasábamos por los locales en donde se iba a desarrollar el pregón, en donde se iban a desarrollar los eventos, y la gente lo tomó de buena manera, nos socializamos, no estábamos haciendo un control o un operativo reactivo o sancionatorio, sino más bien de prevención, y la gente lo toma de buena manera. La gente ya está comprendiendo estos temas de que hay que respetar los horarios, que deben tener los permisos. Entonces eso, se hizo una buena campaña de socialización, y eso también permitió de que pues los locales cumplan el horario de funcionamiento y no tengamos problemas posterior a los eventos, ¿no?
5: ¿Cómo funcionó, coronel, la coordinación entre la Policía Nacional, los agentes de control municipal, el Cuerpo de Bomberos, el EQ911 y otras instituciones? ¿Cómo estuvo esto?
6: Sí, mire, nosotros en los días que tuvimos mayor afluencia de personas, que como le digo fueron el 4, el 5, el 10, 11 y 12 de septiembre, que fueron los días en donde hubo los mega o los macro eventos, nosotros, gracias a las demás instituciones y previas coordinaciones anteriores y cumpliendo con lo que establece el plan de contingencia, porque todos los eventos tenían sus permisos. Así que se estableció un puesto de mando unificado en donde estaban todas las instituciones con un representante, y allá se iban reportando todos los movimientos, todos los, novedades, y pues ese puesto de mando unificado a nosotros nos permitió tener todas las coordinaciones y que todas las instituciones se activen y estén presentes. Así que, como le digo, ¿no?, sigue siendo un resultado positivo. A veces queda como un pequeño sin sabor, digamos, ¿no?, que al final siempre es Policía Nacional la que se queda hasta el final.
5: Claro.
6: Pero es nuestra función, así que tampoco es que estamos en contra de eso, pero sí, bueno, estuvieron presentes las instituciones. A veces el tema de ingesta de alcohol es la que a veces causa un poco de problemas, pero sí, son situaciones manejables, ¿no? Situaciones manejables que gracias a una buena socialización la gente entiende y se retira, porque si no estamos presentes, créase que la gente se quedaría ahí y posterior tal vez tendríamos que lamentar alguna novedad.
5: Ahora, con este tema de los drones, coronel, y estos otros recursos tecnológicos de vigilancia en los eventos, ¿cómo les fue con ello?
6: Mire, bueno, nosotros tenemos actualmente una buena coordinación con el sistema EQ911, como lo he dicho yo y lo he manifestado en anteriores ocasiones. El 911 es el único, digo, sistema o medio, institución encargada de la articulación con las demás unidades. Entonces, siempre nosotros, cuando tenemos un procedimiento, nosotros pedimos el soporte visual a través de las cámaras del EQ911. Entonces, las cámaras del EQ siempre están monitoreando los principales puntos, tomando en cuenta que Otavalo es un cantón sumamente turístico. Hace el día de ayer nomás teníamos una reunión con representantes de la Embajada de los Estados Unidos. Ellos estaban muy pendientes de los ciudadanos estadounidenses que residen en nuestros cantones acá, especialmente en Cotacachi y en Otavalo. Obviamente hay muchos turistas de extranjeros, de estadounidenses que vienen a lugares turísticos como por ejemplo la Plaza de Ponchos, y nos decían pues no, cuáles son nuestras acciones que estamos implementando para dar seguridad a los turistas extranjeros, y bueno, y no solamente a los estadounidenses sino a todos los ciudadanos extranjeros que vienen de muchos países. Entonces nosotros les dábamos a conocer que tenemos nuestro servicio de policía turística, en donde ellos les orientan, ¿no? Inclusive en otro idioma también, les orientan a través de trípticos informativos de cuáles son las recomendaciones, como en todo país, ¿no? Como en todo país, se les recomienda cuáles son las medidas de seguridad que ellos deben adoptar para tener una seguridad acá en el Cantón Otavalo, especialmente, como le digo, en los lugares turísticos.
5: En esto de las fiestas del Yamor, también estuvo la fiesta del Expo Yamor, ¿no? Y otros escenarios con alta concentración de personas. ¿Cómo estuvo con estas diferentes actividades que se desarrollaron y que hubo unos pequeños inconvenientes por ahí también?
6: Bueno, ya temas de, digamos, de organización de la feria, pues eso ya es entre los organizadores. Uh-huh. Nosotros como Policía Nacional netamente nos dedicamos al tema de seguridad. Nosotros todos los días asignábamos personal policial para que esté presente en esta feria. El recinto ferial funcionó desde el día 4 hasta el día domingo, que fue el 13, o sea, estuvo 10 días funcionando. En los primeros días no había mucha afluencia de personas, pero en los días posteriores ya existió más personas. Había en este recinto ferial unos juegos mecánicos, había un circo, había los expositores. Entonces nosotros se dio la seguridad y no tuvimos ningún evento negativo, ningún problema con respecto a la seguridad. Así que nosotros, pues, nuestro contingente estuvo desplegado, estuvo presente y no tuvimos ningún inconveniente en lo que es el recinto ferial.
5: Qué bueno. Entonces todo lo disminuyó en este año prácticamente, todos los eventos anteriores que había problemas, había disminuido totalmente.
6: Sí, tuvimos yo creo que es gracias a la planificación. Nosotros, mire, antes de las fiestas, pues tuvimos digamos muchas reuniones previas, ¿no? Con todas las instituciones, sentados planificando, y también en territorio in situ, muchas reuniones con municipio, con las demás instituciones, con intendencia también, haciendo los exigiendo también a los organizadores que cumplan con los planes de contingencia y que saquen los permisos. Todos los permisos, eso sí hay que destacar, ¿no? Todos los permisos llegaron, porque a nosotros siempre nos llega una copia de los permisos de todos los eventos, y por eso puedo manifestar de que todos los eventos contaban con un plan de contingencia en caso de algún incidente o de alguna emergencia. Sabíamos qué teníamos que hacer, estaban presentes siempre. Nosotros tenemos una unidad móvil que estuvo presente en todos los eventos, lo mismo también Cuerpo de Bomberos, lo mismo también Ministerio de Salud. Contábamos con ambulancias en los lugares, pero ventajosamente no se tuvieron que usar, pero estaban presentes cumpliendo a lo que establece el plan de contingencia.
5: a buena hora. Entonces, con ese resultado, estamos muy contentos y felices y esperamos que acá en Ibarra de igual estemos con esa manera de hacer unas fiestas muy ordenadas, tranquilas. ¿Algo otros operativos, coronel, que hayan estado realizando ustedes fuera de las fiestas del Yamoriá? ¿Inconvenientes que ha habido, robos a casas, robos tal vez de a vehículos, de motos en estos últimos días?
6: Sí, hay que recalcar, ¿no?, que nuestro talento humano, si bien es cierto, hemos estado en las fiestas, eso no quiere decir de que descuidemos también en los otros sectores, ¿no? Los sectores, digamos, en los alrededores del cantón y también el cantón Antonio Antes. O sea, hemos estado concentrados en las fiestas, pero no hemos tampoco abandonado el cantón Antonio Antes. Hemos estado presentes con nuestra presencia policial. Sí, nosotros en este momento estamos desplegando y dando cumplimiento a nuestra estrategia 3D, ¿no?, que consiste en desorganizar, desarticular las estructuras delictivas. Ese es un plan estratégico que el mando policial a nivel nacional lo está implementando. Nosotros hemos continuamos con los operativos que los denominamos los operativos antidelincuenciales, los operativos convoy, que son operativos que lo hacemos móviles, lo hacemos fijos en las carreteras, en los lugares en donde nos están ocasionando problemas, donde tenemos la estadística de que existen novedades, existen delitos, ahí estamos realizando los operativos de manera focalizada, de manera planificada. Eso estamos continuando. Por ejemplo, decimos nosotros, 3-4 de la mañana, ¿qué hace una moto circulando, un vehículo circulando? Entonces, esos son nuestros operativos convoy o nuestros operativos de enjambre, como les llamamos. Revisamos a esos vehículos, a esas motocicletas, ¿qué están haciendo a esa hora? ¿No? Puede ser que estén movilizándose a su lugar de trabajo o estén sí, pero los revisamos, o sea, porque es un poquito como que sospechoso que a esa hora estén 2-3 personas en una motocicleta. Entonces, estamos haciendo ese tipo de operativos también para evitar, porque nuestra estadística también data de que nuestros robos a domicilios generalmente se dan en esas horas, ¿no? En la madrugada, a veces donde las personas están descansando y esperan a veces ese despoblado, esa oportunidad para cometer estos delitos. Así que nuestros operativos antidelincuenciales continúan, estamos desarrollando y, como le digo, de manera focalizada en los lugares en donde hay los problemas.
5: ¿Cómo está el control, coronel, específico en terminales, vías de ingreso y salida de Otavalo, de Antonio Ante? ¿Cómo vamos con este tema?
6: Sí, mire, nosotros como Policía Nacional tenemos la competencia en el tema de tránsito en la E35 y también hay que recalcar, ¿no? A veces las fiestas también desembocan en accidentes de tránsito y durante estas fiestas tampoco tenemos la estadística de que hayamos tenido accidentes de tránsito. Por eso también es un resultado positivo, ¿no? Hemos tenido el registro de personas aprehendidas en estado de ebriedad, ¿no? Conduciendo vehículos, pero no más de eso. O sea, no hemos tenido que lamentar, digamos, accidentes de tránsito relacionados a la ingesta de alcohol por las fiestas. Así que eso también es un dato positivo que tenemos que destacar. Durante estos 10 días se han hecho, no se ha dejado de hacer los operativos, porque siempre se hacen los operativos de tránsito, donde la Policía Nacional tiene la competencia, que es sobre la E35, ¿no? En varios tramos, desde prácticamente desde el norte, hablemos desde Mascarilla hasta Cajas, que es la E35, que es nuestra competencia. No hemos tenido ningún inconveniente, digamos, en accidentes de tránsito. Entonces, nuestro servicio de tránsito continúa haciendo sus operativos de manera preventiva también y de manera reactiva los fines de semana.
5: ¿Qué campañas están aproximando, coronel, para esta temporada, ya cuando vamos de retroceso para terminar el año y para lo que vamos avanzando?
6: Sí, bueno, en este punto les puedo manifestar que como Policía Nacional y debido al ingreso de los estudiantes también hace unas semanas atrás, nosotros hemos retomado nuestro plan que se denomina las escuelas seguras, especialmente en las escuelas que unidades educativas que las denominamos como prioritarias o las que son las más emblemáticas o las que tienen más afluencia de estudiantes, tenemos nuestra presencia policial a través de este plan de escuela segura que consiste en brindar seguridad mientras los estudiantes ingresan en la mañana y al mediodía cuando salen. Eso lo mantenemos en los dos cantones en nuestra presencia policial para de alguna manera pues que los estudiantes, padres de familias y los docentes se sientan seguros al ingreso y salida de los estudiantes. Ese plan, por ejemplo, lo seguimos manteniendo con nuestro personal policial. Este plan lo lidera nuestras unidades de policía comunitaria en los diferentes cantones, tanto de Otavalo como en Antonio Ante.
5: Acá me llega una pregunta, coronel. Dice, ¿van a realizar los efectivos dentro de las instituciones educativas, quizá, como lo estaban anunciando?
6: Sí, mire, eso también hay que dar a conocer, ¿no? Que a veces las personas, inclusive hasta los mismos padres de familia, tienen a veces una idea de que Policía Nacional no puede ingresar a los establecimientos educativos. Sin embargo, pues hay que cumplir un protocolo y sí lo podemos hacer, sí lo podemos hacer. Así que eso lo coordinamos directamente con las unidades educativas. Es un trámite que hay que cumplir, que tampoco es un trámite muy largo. Nosotros ya tenemos dentro de nuestro personal de Policía Comunitaria, tenemos personas que han recibido esta inducción por parte del Ministerio de Educación y ellos han firmado un acta de compromiso de qué es lo que tienen que, cómo tienen que dirigirse a los estudiantes, qué es lo que tienen que decir y qué es lo que no tienen que decir. Entonces es gente que ya ha cumplido con esos requisitos y podemos ingresar a las unidades educativas, ¿no? Con capacitaciones, no solamente a los estudiantes, sino también a los padres de familia, porque hay que darles algunas sugerencias, recomendaciones también a los padres de familia.
5: Usted siempre está pendiente, coronel, siempre de los muchos detalles que suceden en el Valle del Amanecer, Antonio, antes siempre sus ruedas de prensa, también se identifica porque siempre nos dan a los medios de comunicación toda la cobertura necesaria para detallarnos todos los pormenores que ustedes realizan.
6: Es importante porque de alguna manera nos permiten a través de los medios de comunicación dar a conocer el trabajo que viene desarrollando policía y como lo hemos dicho y nosotros reconocemos nuestro trabajo, siempre habrá algo que mejorar. Nosotros no queremos acá también esconder tal vez cifras o decir que todo está bien, sino que seguimos trabajando y hay algunas cosas que nosotros como institución de manera muy profesional, de manera muy madura, como yo lo digo, aceptamos, ¿no?, recomendaciones y esa es la manera de trabajar de manera cercana, de manera proactiva con la comunidad, con la ciudadanía, de aceptar también nuestros errores. También podemos tener nosotros errores procedimentales, digo yo, en algún tipo de caso, de procedimiento, podemos tener nuestros errores y ahí viene la coordinación con la ciudadanía y nosotros estamos prestos para acoger todas las recomendaciones, pedidos y mejorar nuestro servicio policial. Esa es la idea, nuestro objetivo, ¿no? De trabajar de la mano con la comunidad y en este caso también con las autoridades. La típica y famosa, como digo yo, la trilogía, ¿no? Autoridades, Policía Nacional y ciudadanía de la mano para trabajar y por una mejor seguridad.
5: Finalmente, coronel, ¿qué balance oficial presenta el distrito del Valle del Amanecer, Catorio Antonio Ante, y qué aspectos hay que reforzar para las futuras festividades, por ejemplo?
6: Bueno, con respecto al tema de seguridad en los dos cantones, tenemos como le decía yo, estamos conteniendo estos delitos que nos han causado problemas, que son el robo a domicilios, el robo a motocicletas y el robo a vehículos. Esos tres delitos son los que nos están causando problemas, pero nosotros tenemos una herramienta técnica que nos permite medir los delitos de mayor connotación, que es decir, los delitos que mayor número de denuncias tenemos. Entonces, eso es lo que nosotros estamos, a través de nuestras estrategias policial propias, nuestras de acá y de manera también a nivel nacional, las estrategias impuestas por el mando policial, estamos conteniendo estos delitos. Nosotros lo que sí yo quisiera pedir a la ciudadanía es que denuncie, o sea, nosotros no estamos acá para tapar ninguna cifra ni maquillar datos, sino más bien de que las cifras se transparenten y que la ciudadanía pues no tenga miedo de denunciar. Nosotros tenemos varias opciones, varios medios, como aquí mismo lo hemos dado a conocer, para que la gente denuncie, pierda ese temor a denunciar. Nosotros tenemos un dato, por ejemplo, en las comunidades tenemos delitos también de abigeato, uh-huh. Y a veces las personas de la comunidad, nuestras personas de los sectores rurales no denuncian este tipo de delitos. Nosotros les hemos pedido que por favor denuncien para que a través de esta denuncia se sigan los cursos de acción a través de Fiscalía y Policía Nacional pueda investigar con sus unidades especializadas y que eso no quede en la impunidad y que eso no quede como una cifra negra, sino que se transparenten esas cifras y nosotros poder seguir trabajando.
5: Gracias, coronel, por haber aceptado la invitación aquí a Radio América 89.1 por darnos todos los pormenores de lo que pasó en las fiestas del Yamor, las futuras operaciones que van a realizar y cómo se ha evaluado toda esta situación. Muchas gracias por haber venido.
6: A ustedes, muchas gracias.
5: Gracias. Son las 7:29, 7:29, amigos oyentes, aquí en su informativo Buenos Días América.
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3: Estamos de regreso. 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
5: Bueno, amigos oyentes, son las 7:32, 7:32. Ya estamos con nuestro invitado en esta mañana. Él es el sociólogo Fausto Giraldo, analista político y social, que nos acompaña en esta mañana. Bienvenido. ¿Cómo está usted?
15: Saludos cordiales a usted, a todos los amigos de Radio América.
5: Vamos a hablar de un tema muy importante, ya que estamos en esto de festividades y muchas cosas más. Imbabura frente a los desafíos sociales, la seguridad, el empleo, desigualdades y oportunidades para la ciudadanía. Entonces, con eso, ¿cuáles considera, sociólogo, que son actualmente los principales desafíos sociales que enfrenta la ciudad?
15: Mire, yo creo que es importante establecer un tema de composición de provincia, ¿verdad? Yo siempre digo, cuando vengo acá, aprendo. Aprendo porque nos toca hacer un análisis un poco global del territorio en todos los ámbitos sociales, económicos, ambientales, culturales, deportivos, políticos, y nos permiten entender mejor qué es lo que pasa en nuestro territorio y nuestra provincia. Yo creo que este es un ejercicio que deberíamos hacerlo todos en nuestros hogares, independientemente del nivel académico, formativo, de la ocupación que tengamos, porque eso nos permite sintonizarnos con este territorio en el que habitamos de manera permanente. Mire, Imbabura es una de las provincias privilegiadas del país. Diría yo, quizá hasta la más privilegiada. A veces empezamos a envidiar temas como Galápagos, ¿no? Porque tiene un atractivo interesantísimo, ictiológico, marítimo, incluso en niveles culturales, ¿no es cierto? O a veces envidiamos lo que sucede con Azuay y Cuenca en particular, sobre el patrimonio cultural que tiene y todo lo demás. Pero mire, Imbabura tiene un recurso y un atractivo natural sustancial importantísimo, ¿sí? Lagos, montañas, valles, cascadas, ¿no es cierto? Climas. Usted camina 30 minutos, ya está en la zona andina, 30 más en la zona primaveral y 30 más en la zona tropical o costera. Es decir, tenemos esa posibilidad muy cercana de estar en algunos tipos de climas, ¿no es cierto? Con costumbres y culturas que también se presentan, producto obviamente de una población que tiene un origen importante. Imbabura sí, gran parte o la mayoría de la población es mestiza, pero tenemos un componente étnico indígena, por ejemplo, casi el 26%, afro como el 10%, un poco más por ciento. Tenemos algunos montubios, pero también tenemos una población que es migrante nacional y migrante extranjera. La migrante nacional que vienen, fíjese usted, desde Esmeraldas, desde Pichincha, hay gente de Loja, incluso en Ibarra en particular tenemos una asociación de lojanos residentes, ¿no es cierto?
5: ¿Es de Loja?
15: No, yo no soy, pero hay una asociación, claro, que se encuentra por aquí. Tenemos gente de Sucumbíos, de Cayambe, tenemos gente de Cotopaxi. Cuando usted analiza incluso los apellidos o la composición de apellidos de Imbabura, se da cuenta que vienen de muchos territorios a nivel interno. Y en estos últimos años, la migración externa, que fundamentalmente proviene desde Colombia, Venezuela y alguna gente de Perú. Es decir, eso le hace rica a la provincia culturalmente y le genera desafíos, evidentemente. Que los desafíos sociales sí son materiales, pero también son espirituales, de interrelación social. Ahora, decía que también en este tema de la riqueza es una gente trabajadora. Solo por irnos a Antonio Ante, tenemos la gente que trabaja en los textiles, ¿sí? Yo creería que incluso ese debería ser un mecanismo de potenciar a Imbabura como la provincia textil del país. Porque si usted suma o junta Antonio Ante, Cotacachi y Otavalo, tiene un desarrollo textil importante. Aparte de que Ibarra también tiene algunas fábricas pequeñas, no tan grandes, pero de esta área, de esta línea de este giro de negocio, ¿verdad? Entonces, yo creería que ese es un elemento interesante. El otro elemento importante es de que la capacidad o la gente laboriosa está en el tema del turismo urbano y comunitario principalmente. Mire, si es que en Imbabura se entendiera un poco lo que tenemos en el tema del turismo rural y comunitario, realmente habríamos potenciado mucho para resolver lo que viene en eso de los desafíos sociales de Imbabura. Adicionalmente a ello, una gastronomía impresionante, ¿no es cierto? Si usted va a Cotacachi, tiene el plato las carnes coloradas. Ahora que estamos en fiestas, el plato del Yamor, ¿no es cierto? En Atuntaqui no se diga, hay dos, ¿no? El tema de las fritadas y el tema de los cuyes, ¿sí? En golosinas, los dulces, los ovos, por ejemplo, en Ambuquí, ¿verdad? En Ibarra tenemos los helados de paila, las nogadas. Es decir, tenemos muchas cosas y una que tenemos cerca, incluso calificada internacionalmente como un atractivo importante turístico, que es la ruta del borrego asado, que es en Zuleta, gastronómicamente. Mire, atractivos importantes como los balnearios, ¿no? De las termas. En algún momento decíamos, Ambuquí es un territorio incluso para temas de salud. Es decir, tenemos tanto, pero también tenemos otros tantos problemas de carácter social, principalmente. El primero es pobreza, ¿sí? No es que toda la población está ocupada, necesitamos mirar eso, hay un desempleo importante. No es que todos los segmentos poblacionales tienen oportunidad de emplearse, sobre todo los jóvenes, jóvenes que salen de las universidades y buscan empleo, y no un empleo dentro de su profesión, sino en cualquiera que haya, y tampoco existe empleo para ellos. El analfabetismo todavía radica en el Ecuador, y en particular en Ibarra. Nosotros como Imbabura también tenemos, estamos sobre la media nacional, ¿no? La media nacional es del 6% de analfabetismo, y nosotros estamos llegando al 10%, ¿sí? Y sobre todo en el sector indígena, ¿sí? Que es una población mayormente excluida. El tema de pobreza, pero también desigualdades en torno a acceso a la vivienda, en torno a acceso a temas de salud, ¿sí? Es más fácil a un urbano, claro, acceder a salud, pero no siempre, porque el urbano tiene que hacer grandes filas, y cuando ya está el último de la fila ya no alcanza y tendrá que madrugar o esperar toda la noche para que le atiendan en el hospital. Esos son problemas de carácter social que se presentan. La violencia, que es producto de la pobreza, efectivamente. Yo siempre digo que hay que pensar en dos cosas, ¿no es cierto?, en violencia. En atacar el tema de los grupos criminales como tal, pero también atacar el problema estructural, que es esto de la pobreza. Porque mientras siga existiendo pobreza, va a existir áreas de cultivo para que los grupos de criminales hagan de las suyas, incorporando a esos jóvenes o a esas personas pobres. Lo que ha sucedido en Imbabura recientemente, yo estoy muy preocupado con lo que sucede en Antonio Ante. Hay un incremento de la delincuencia bastante importante en San Antonio de Ibarra, se ha mencionado también, y lo que sucedió recién en Chaguayaco, que más allá de los hechos, un poco que sí, que era una confrontación, un enfrentamiento entre afines de los grupos criminales. El problema es de que alarma a toda una comunidad, y cuando alarma a toda una comunidad ya no es solo esa población de Chalhuayaco, sino que ya se dijo, bueno, es todo el sector del Valle, y después se dice toda Ibarra y todo Pimampiro, después se dice todo Imbabura y todo el norte del país. Es decir, se va generando entonces una especie de dominó en el mensaje de violencia e inseguridad que tenemos en el territorio. Yo creo que son aspectos de los cuales nos debe preocupar a los ciudadanos.
5: Ahora, ¿qué sectores de la población tienen mayores dificultades para acceder a un empleo estable y digno?
15: Evidentemente que hay que ver dos cosas, ¿no es cierto? Y yo siempre voy a remarcar en el tema urbano, rural y también generacional. Es decir, fíjese usted, Cotacachi y Urcuquí son los cantones más grandes territorialmente, de extensión, y son más pequeños de población, pero también son los cantones con una mayor marginación respecto a temas de productividad. Mientras en un territorio no se genere una producción con valor agregado, efectivamente la población de ese territorio no va a tener mayores oportunidades de empleabilidad. Entonces, cuando usted observa que los cantones con mayor actividad económica, como por ejemplo me refiero a lo productivo, Otavalo es uno de los cantones que tiene mayor actividad productiva en dos niveles, ¿no es cierto? El uno, el tema textil propio de la zona, que incluso en el comercio internacional está posicionado, tiene un mercado, y el tema agrícola, fundamentalmente, ¿verdad? Que son actividades que se desarrollan en el cantón Otavalo. Como territorio, diríamos, tienen un espacio o una oportunidad para desarrollar actividades y generar empleabilidad, y obviamente resolver o satisfacer sus necesidades económicas en los hogares. En el caso de Antonio Ante, creería yo que es otro territorio que tiene de alguna manera esta oportunidad de la empleabilidad como territorio, porque efectivamente el tema es de que allá está la mayor factoría de la industria textil o microempresa, que es importante, ¿no es cierto?, que se desarrolla ahí. Y son, digamos, los dos cantones en donde hay mayor empleabilidad en la provincia de Imbabura. Ahora, ahí viene entonces el otro tema de Ibarra. Ibarra, algún momento decíamos aquí incluso, hay que mirar cuál es la jerarquía o el ordenamiento productivo. Y la principal actividad es el comercio. ¿El comercio para quién es? El comercio para lo interno, es decir, para consumidores internos. No es un comercio para lo externo, no es decir, producimos y vendemos en otros cantones y a otras provincias. Eso es lo lamentable, porque nos quedamos entonces como una ciudad de residencia y no como una ciudad de desarrollo productivo, sea en la industria, pequeña industria, o en el turismo. El turismo en Ibarra es muy incipiente. En realidad Ibarra no tiene pues una actividad como potencia turística, porque no se ha logrado capitalizar ese elemento. Y yo digo, por ejemplo, Yaguarcocha, que ha tenido problemas de contaminación, ¿no? ¿Cierto? Pero independientemente de eso, es un espacio de visita. ¿Quiénes visitan Yaguarcocha? Visitan los ibarreños principalmente los fines de semana y en periodos turísticos los ecuatorianos, pero no es un destino turístico absolutamente. La potencia turística de Angochagua es pequeña aún y el destino principalmente es para gente de Quito. ¿Por qué analizar este tema? Porque también entonces se debe entender cómo articula usted el tema de productividad con empleabilidad. Y si es que no se generan iniciativas productivas en el ámbito este del turismo, que podría ser, digamos, la industria de Ibarra para potenciarle en el tema productivo, significaría entonces negarse la posibilidad de desarrollo. Yo digo, y valga la oportunidad, mire, nosotros tenemos aquí la piedra chapetona, ¿sí? Tiene historia, tiene cultura, pero cuando usted va ahí le da miedo, pues le da temor, o sea, ¿cómo caminar por esa franja, por ese río? Yo diría que sería importante, por ejemplo, que un alcalde, una alcaldesa pueda construir ahí un proyecto de desarrollo turístico cultural, tomando en cuenta que tiene un paisaje interesante. Mire, usted póngase en la parte alta por el sector de La Victoria o acá por el otro sector del barrio Libertador y se va a dar cuenta que es un atractivo natural, pero que está destruido y que necesita potenciarse. Entonces, ¿a qué voy? A que si es que una autoridad entiende que ese segmento de allí, Yaguarcocha, qué sé yo, otros destinos, ¿no es cierto? Romerillo también es un sector interesante de bosque natural que puede generarse. Podría ser el generador del empleo o la empleabilidad. Entonces, si es el comercio que es para el consumo interno, y la producción incipiente en la gestión turística, ¿no es cierto? Lo otro son servicios que se hacen aquí, pero son servicios que se hacen también para el consumo interno. ¿Cuál es la otra producción que se puede desarrollar como Ibarra? Respetando obviamente lo que es Angochagua, la Esperanza, bordados, turismo, artesanías, agricultura, lo que es Salinas, lo que es Lita, la Carolina y lo que es Ambuquí, es decir, respetando sus condiciones propias. Pero aquí tenemos un problema. En el campo la producción está limitada.
5: El sector rural.
15: La población en el sector rural, cuando no hay agricultura, no tienen recursos, ¿qué tienen que hacer? Migrar a la ciudad. En la ciudad no hay fuentes de empleo. ¿A dónde ingresan? Abaratando mano de obra, a ser maestros de obra de la construcción. Y las mujeres les contratan como al servicio doméstico. La oportunidad para los jóvenes universitarios, en el caso de Ibarra en particular, es muy reducida, porque se ha generado la formación de jóvenes universitarios que no tienen espacio o empleabilidad. Entonces, yo creo que ahí son los niveles en los que las instituciones deben pensar mucho. Pimampiro es una zona productiva agrícola sumamente importante que no se le está tomando en cuenta, ¿sí? Mire, de allá sale una gran cantidad de frutas, ¿sí? Y esto de la fruticultura debería ser un espacio productivo interesante, importante. Para el turismo, yo sé que en Costa Rica, por ejemplo, existen las haciendas turístico-productivas, es decir, usted va a una hacienda, ingresa, paga al ingreso y consume ese rato las frutas que usted desee, ¿sí?
5: Es diferente.
15: No, claro. No puede salir con funditas como aquí, la viveza criolla, ¿no? Ya saldrían con cajas de frutas, no, solamente ingresa y consume esas frutas. Entonces, Pimampiro podría convertirse en ese territorio realmente yo tengo confianza en que Pimampiro es un territorio productivo y que puede tener una potencia desde el ámbito de empleabilidad para jóvenes, adultos, etcétera, en diferentes áreas. Urcuquí también es un territorio agrícola importante y también el tema de atractivos turísticos por ahí. Se puede viajar tranquilamente a Piñango, que es un área muy, muy conocida, pero que muy poco transitada. Y Cotacachi con la zona de Inta, que es una belleza, ¿no es cierto?, que puede ser un espacio de empleabilidad. ¿Por qué señalo territorios de esto? Un poco hablando de todo, porque cuando usted me pregunta quiénes tienen mayores opciones, quiénes tienen mayores oportunidades, desde el territorio, cuando analizamos lo que tenemos en los recursos naturales, materiales, sabemos que ahí hay potencialidad para empleo. Y cuando analizamos el tema de generacional, jóvenes, adultos, vemos que sí hay oportunidades, el problema es de que no se ha potenciado esas oportunidades para los jóvenes en estas áreas. Y eso significa entonces que los estudios, las investigaciones del Estado, de las universidades, deben estar orientadas a estos aspectos del territorio propio para poder generar empleo y dar oportunidad a todos estos sectores.
5: En este momento que usted nos menciona todo eso, ¿cómo están afectando las brechas de acceso, por ejemplo, a la salud, a la educación, a la tecnología y empleo de las comunidades rurales?
15: Esto es bastante complejo, ¿verdad? Si es que hay un problema, incidentes de mayor envergadura en el sector rural respecto a la salud. Mire, hay los subcentros de salud que lo único que hacen es atender en jornada de lunes a viernes de 8 a 5 de la tarde. Y si es que sucede algo sábado, domingo, y la disponibilidad de vehículos, no digo la disponibilidad de vías, ahora sí hay mayor porcentaje de vías de conexión entre la ruralidad y los sectores urbanos de la ciudad. Pero cuando no hay vehículos, entonces los problemas se agravan porque las familias de la ruralidad no tienen posibilidades de acudir a un centro de salud. Más aún cuando sus condiciones económicas no les permiten. Hablábamos hace rato del tema de empleo en la ruralidad, es bastante complejo, porque si bien es cierto tienen sus pequeños terrenos, pero la producción de esos pequeños terrenos les permiten satisfacer necesidades propias de su hogar más que para comercializar y generar empleo, y eso es complicado, pues, ¿no es cierto? Porque si no venden sus productos, no tienen dinero. Si no tienen dinero, no van a poder comprar medicinas, no van a poder pagar un médico, y por lo tanto el problema de la salud es complicado. Yo siempre he mencionado que debe existir una política pública de salud preventiva, que debe ser la que mayor peso tenga en la inversión, porque si es que usted previene, evita entonces gastar más en las curaciones. Eso significa entonces que los principales problemas que se presentan de salud en territorios rurales, ¿cuáles son? Diría yo que tres, ¿no? El uno, el tema de problemas intestinales, es decir, infecciones. Sí, por las condiciones sanitarias, ¿no es cierto?, el uso de líquidos, principalmente alimentos mal lavados, falta de educación en ese tema. El otro, las enfermedades respiratorias, que son las que se generan en el área rural por los cambios bruscos de climas, por su actividad mismo como trabajadores en el campo. Y el otro, accidentabilidad, es decir, en áreas tropicales, por ejemplo, incidentes con animales, roedores, bichos, o caídas, cortes, etcétera. Es decir, tres elementos que se pueden presentar en la ruralidad que demandan una atención de preparación del sistema público de salud para prevenir esos elementos, y con ello entonces se reduce la necesidad de centros hospitalarios, y los centros hospitalarios o de salud se convierten entonces en instrumentos de atención para aquellos casos graves. Y yo creería que sí es importante implementar centros de salud 24/7 distribuidos en zonas geográficas territoriales, en Ibarra, en la provincia de Imbabura, capaz de que puedan atender el tema de la salud. La salud adolece de otro problema. Ahorita, en la discusión política, el presidente de la República ha decidido invertir 240 millones de dólares en la contratación de un sistema para la agendación de citas médicas, ¿no es cierto? 240 millones, pero en el 24 de mayo dijo que traía medicinas de la India y ya estamos en septiembre y no ha llegado ninguna pastilla desde la India. Pero el sistema sí facilitó para contratar. ¿Por qué señalo esto? Porque la gente se queja, pues, en los hospitales, en los centros de salud, que no hay medicinas. No creo que la gente de Loca se esté quejando. Entonces, como que el gobierno mismo no está poniendo atención en cuáles son las prioridades y también está dejando ver algo que me parece que no hay un reconocimiento, incapacidad en resolver el problema de la provisión de medicinas en los hospitales y en el sector público. Y otro tema también tiene que ver con la presencia de especialistas, pues, ¿no es cierto? Mire, en el Ecuador el tema de la formación de especialistas es muy reducida, yo no sé a qué se debe eso, realmente no podría señalar. Creo que los encargados de resolver o absolver esta problemática de la formación de especialistas en medicina o en salud son las autoridades, entendería yo, el Viceministerio de Educación Superior, porque tenemos altísimos médicos generales. Muchísimos médicos generales. Pero la oportunidad para que estos médicos generales se especialicen en alguna área es muy reducida y tienen que irse a Colombia, a Brasil, tienen que irse a otros países, a la Argentina, ¿sí? En el Ecuador creo que son unas cuantas muy contadas de especializaciones las que hay, pero no se está dando oportunidad. ¿Por qué hablar de los especialistas? Porque también el sector rural no tienen o no cuentan con médicos especialistas en áreas que puedan tratar esas enfermedades. Entonces, como que el sistema de salud no está funcionando bien, no hay una arquitectura adecuada bajo un concepto acertado respecto a la prestación de salud. Eso en la salud. En el tema educativo suele suceder igual, ¿verdad? O sea, sí, yo creo que sí hay

0: escucharse para fortalecer la conexión o cohesión social y recuperar la confianza ciudadana?
1: La primera es la primera medida, la más importante, creo que todos los que nos están oyendo estarán de acuerdo, es la voluntad política de las autoridades para empezar a pensar en territorio, en la provincia, en los cantones, en los intereses de los ciudadanos, en las necesidades de los ciudadanos. Yo sé que cuando se presentan como candidatos, presentan unos planes de gobierno. Pero sin embargo, sí, cuando ya se llega a la administración pública, se dan cuenta que lo que han presentado no ha sido tan real, porque los estudios, los análisis corresponden a otras realidades. Entonces lo que tienen que hacer es la voluntad política de dejar a un lado sus pretensiones particulares, sus intereses, sus intenciones, y poner en práctica lo que necesita el territorio. Eso es lo más fundamental, que es lo que yo no he visto realmente en las autoridades. Lo segundo, yo creo que es importante que se maneje la gestión pública en dos niveles, con calidad y transparencia. ¿No es cierto? La calidad, que tiene que ver con eficiencia, ¿verdad? Que los recursos de las instituciones públicas sean invertidas priorizando, sin que signifique repetir a cada rato. Yo siempre he dicho, aquí se aprendió a adoquinar y luego levantar los adoquines para hacer el alcantarillado, volver a tapar con adoquines y luego levantar los adoquines, mover el alcantarillado para poner el sistema o la red de agua y nuevamente tapar, y entonces cuando usted se da cuenta hacen 3 o 4 veces la misma obra, ¿sí? Entonces eso significa que no están haciendo eficientemente la gestión. Eficientemente también significa, y eficaz también significa, que mientras en una parte, en un barrio, en una comunidad, y me refiero a toda la provincia, y quizá en todo el país se hace eso, ¿no es cierto? Le entrega el arreglo de la canchita de básquet, pero están sin agua potable, ¿no es cierto? Están sin alcantarillado. Pero lo más importante para la autoridad es la canchita. ¿Sí? Entonces ahí nos equivocamos, eso no es eficiencia, eso no es eficacia. Eficacia es resolver problemas básicos fundamentales que tiene un territorio. Y decía, transparencia. Mire, a veces uno se da cuenta, yo estuve en la gestión pública dentro de la prefectura de Imbabura, y ahí demostré, ¿no?, que mientras por ahí me proponían, por ejemplo, en cosa pequeña, que debía pagar $4,500 por un equipo de amplificación para un evento, ¿no es cierto? Yo pagué $1,300 por el mismo evento a otro equipo de amplificación en las mismas características y condiciones, ¿sí? Entonces ahí uno se dice, cuando no hay corrupción, la plata alcanza. Eso suele decir, creo que un presidente latinoamericano, el señor Bukele, ¿no es cierto? Listo. Entonces hay que mirar esas dos cosas. Y lo tercero, participación de la gente. No dejemos que las autoridades hagan lo que ellos quieren. Participemos, nos involucremos, tomemos las decisiones nosotros desde abajo, y evidentemente entonces esto funcionaría de mejor forma.
0: Gracias, gracias siempre, sociólogo, por venir acá a la radio y hablar de estos temas muy interesantes de nuestra provincia y del país también. Muchas gracias.
1: A ustedes muchas gracias, la gentileza.
0: Gracias, amigos oyentes. En este momento vamos ya junto al doctor Galo Enríquez Enríquez en el editorial de este día.
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3: Noboa y el desafío de cambio al Ecuador. El presidente Daniel Noboa se muestra empeñado en impulsar un gran cambio para el Ecuador, y eso hay que reconocerlo. Cambiar un país no es fácil, significa enfrentar problemas acumulados durante años: inseguridad, falta de empleo, burocracia, corrupción y pocas oportunidades para muchos ecuatorianos. Se observa un gobierno que quiere avanzar, tomar decisiones y romper con viejas formas de hacer política. Pero todo cambio verdadero también exige escuchar, corregir cuando sea necesario y convertir las decisiones en resultados, porque la gente, oiga, no vive de discursos. La gente necesita seguridad, trabajo, buenos servicios y esperanza. Noboa tiene una enorme oportunidad y también una enorme responsabilidad. Ecuador quiere cambiar, Ecuador necesita avanzar, y al final la historia no juzgará, solamente lo que un presidente

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13: Hola, buenos días, bienvenidos a la información deportiva en Buenos Días América en este miércoles mitad de semana. Empezamos la información deportiva contándoles que la Champions confirmó las sedes de las siguientes tres finales. El comité ejecutivo de la UEFA confirmó este martes 15 de septiembre del 2026 las sedes de las finales de sus torneos de clubes para las próximas temporadas en hombres y mujeres. El Camp Nou de Barcelona recibirá la final de la Champions League masculina por tercera vez en el 2029, mientras que el Allianz Arena será escenario del partido decisivo en el 2028, también por tercera vez. La decisión se tomó en una reunión celebrada en Salónica, Grecia. El organismo también definió la sede de la Champions femenina para el 2028 y 2029. El Parc Olympic de Lyon acogerá la primera, mientras que el Estadio Nacional de Gales en Cardiff recibirá la siguiente. El Camp Nou se impuso en la carrera por la final masculina del 2029 frente a Wembley. El estadio londinense, sin embargo, será sede de las semifinales y la final de la Eurocopa 2028, torneo que organizará Inglaterra, Irlanda, Escocia y Gales. La final de la actual temporada se disputará el 5 de junio del 2027 en el Metropolitano de Madrid, que será el escenario del partido decisivo por segunda vez. La primera fue en el 2019, cuando se consagró campeón el Liverpool.
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13: En otras noticias, Palmeiras ya está en Quito y se entrena a la altura para enfrentarse a Liga de Quito en la Copa Libertadores. Palmeiras ya se encuentra en la capital ecuatoriana para preparar la revancha ante Liga de Quito en los cuartos de final de la Copa Libertadores. El equipo brasileño llegó este lunes 14 de septiembre y ya realizó su primera práctica. El plantel dirigido por Abel Ferreira entrenó en el Estadio Olímpico Atahualpa a 2.850 metros sobre el nivel del mar. La sesión incluyó activación física y ejercicio con balón para comenzar la adaptación a la altura y a los cambios en la velocidad de la pelota. Palmeiras volverá a trabajar y quedará concentrado ya para el miércoles para el partido ante Liga de Quito.
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13: En otra información deportiva, les contamos que Carlos Ancelotti convocó 8 debutantes para amistosos de Brasil. Carlos Ancelotti inició una nueva etapa con Brasil tras el Mundial 2026 y presentó una convocatoria con 8 futbolistas debutantes con la selección, abriendo espacio al recambio para los amistosos ante Australia e India. Ancelotti mantuvo en el grupo a Vinicius Junior, Endrick, Rapiña y Marquinhos, todos mundialistas. También incluyó a Estibao, ausente por lesión, y a Joao Pedro, delantero del Chelsea que no fue considerado por una decisión técnica. Explicó que su principal objetivo es observar a los jóvenes que podrían llegar al Mundial 2030. Por eso, 16 de los 26 convocados no participaron en la Copa del Mundo 2026. Entre ellos aparecen los 8 debutantes que tendrían su primera oportunidad con la canariña.
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13: En otra nota deportiva, les contamos que abanderamiento marcó la despedida de la delegación de Ecuador que participará en los Juegos Sudamericanos Santa Fe 2026. En un ambiente de civismo y espíritu deportivo, el auditorio del Comité Olímpico Ecuatoriano fue escenario de la ceremonia oficial de abanderamiento del Team Ecuador rumbo a los 13 Juegos Suramericanos Santa Fe 2026. La delegación tricolor está conformada por 179 deportistas que competirán en 29 disciplinas como atletismo, canotaje, levantamiento de pesas, natación, patinaje, lucha y tiro olímpico, entre otras, quienes vistieron el uniforme oficial de cara a este importante desafío que representa el segundo peldaño del ciclo olímpico rumbo a los Juegos Olímpicos Los Ángeles 2028. Esto es todo a cuanto a información deportiva. Nosotros volvemos el día de mañana con más deportes en Buenos Días, América.

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1: Muy bien, amigos oyentes, vamos en este momento a ver el reporte del EQ 911, cómo se encuentran el estado de las vías aquí en nuestra provincia. Hoy estamos la vía Ibarra Salinas, la Carolina Arita habilitada. Vía Ibarra Calpuela Juncal habilitada. Vía Ibarra Cotacacha Puela García Moreno habilitada. Vía Ibarra Zuleta Cayambe habilitada. Vía Otavalo Selva Alegre Las Golondrinas habilitada. Recuerden ustedes que el reporte del clima, estamos con 23 grados centígrados máxima y la mínima de 13 grados centígrados. Ese es el reporte que nos hacen llegar el EQ 911.
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Son las 8:10, 8:10. Tenemos un detalle acerca del municipio de Ibarra que nos envían a los medios de comunicación para darles a conocer a ustedes, amigos oyentes, en esta mañana. Escuchemos entonces el detalle informativo desde el municipio de Ibarra.

0: Muy bien, amigos oyentes, ya estamos en otro diálogo directo ya en esta mañana y me encanta y me gusta recibir a nuestra reina Amber Villa. ¿Cómo estás? Buenos días, qué gusto recibirte por acá en los estudios de América Estéreo.
1: ¿Qué tal? Buenos días, más bien muchísimas gracias por la apertura. Siempre Radio América, desde que estaba de candidata, sí, me supo recibir y lo propio ahora para dar, quizás si cabe el término, una rendición de cuentas y más bien un saludo a la ciudadanía que nos está escuchando el día de hoy desde sus hogares.
0: No, para nosotros es un gusto tener a nuestra reina por acá y saber esa gestión social que ha venido realizando durante el periodo 2025-2026. Ya mismo se acaba, ya mismo, ya poquitos días. ¿Cómo se siente esa nostalgia?
1: Bueno, más que nostalgia, lo que en verdad se siente es quizá la satisfacción de haber realizado un arduo trabajo. Sé que dentro de mis posibilidades el trabajo arduo que se pudo realizar pues se quedará plasmado en cada uno de los corazones de los niños, jóvenes, personas con discapacidad o adultos mayores que llegué a conocer.
0: ¿Qué sectores de la población, como tú nos dices, Amber, fueron priorizados en las actividades y por qué fueron exactamente en estos sectores?
1: Bueno, justamente cabe recalcar que Ibarra tiene parroquias urbanas y rurales. Sin embargo, en ambas existen muchas necesidades que se los puede plasmar al uno caminar en territorio. Justamente con el proyecto Manos que Ayudan, que consistía en brindar ayudas humanitarias entre kits de alimentación, kits de dormir con colchones, almohadas, sábanas a familias vulnerables del cantón. Una de las parroquias a las que más priorizamos fue Alpachaca, fue Ambuquí, fue Lita, fue La Carolina, y también estuvimos recorriendo distintos sectores de San Francisco y Sagrario aquí del cantón.
0: Las personas o familias que fueron beneficiadas directamente con tus proyectos, ¿cuántos fueron?
1: Fue un total de más de 9.400 personas que logramos beneficiar. Es un número sumamente grande, ya que uno al ser candidata a Reina de Ibarra tiene que presentar un solo proyecto. Yo siempre desde el inicio manifesté que ese proyecto lo íbamos a hacer sí o sí, porque mi familia siempre ha estado arraigada al deporte y a la vocación, a la labor social. Sin embargo, tuve la fortuna también de encontrarme buenas personas en el proceso, el saber autogestionar con empresas públicas, con empresas privadas, y realizamos un total de 57 proyectos con también un total de 2.326 familias atendidas.
0: Las necesidades sociales, Amber, que se identificaron con mayor frecuencia durante estos recorridos por los barrios y comunidades, ¿cuáles fueron? ¿Cómo estuvieron los niños, los adultos, los jóvenes cuando se acercaban a ti?
1: Son muchísimas las necesidades que se tiene en el cantón, sobre todo en los grupos prioritarios y personas de extrema pobreza. Por eso hemos tratado de abarcar distintos ejes: el eje de la educación, también el eje de la salud mental, de la salud visual, de la salud dental. También hemos abordado muchísimo el tema de la labor social, como manifesté anteriormente, en la donación de kits, y también el eje del deporte, trasladarlo así a aquellos grupos prioritarios para que ellos quizás sientan ese beneficio del deporte como una herramienta de transformación. Sin embargo, siempre algo que a mí me enmarca y sobre todo me conmueve el corazón es ver que cada una de las personas a las que se puede ayudar y a las que se llegó a sus hogares o quizá en el lugar en el que se encontraban en ese momento, siempre te reciben con una sonrisa y con esa gratitud que nos caracteriza a los ciudadanos ibarreños, y es lo que a mí me lleva y me satisface el haber hecho ese trabajo por ellos, porque es gente agradecida y es lo que a mí quizá me respalda este trabajo que he podido realizar.
0: Con las personas con discapacidad, ¿cómo estuvieron? ¿Cómo fue esta ayuda para ellos, Amber?
1: Bueno, las personas con discapacidad es un grupo muy amplio que tenemos aquí en el cantón. Hemos abordado distintos proyectos. De hecho, conjuntamente con mi papá, hemos formado el equipo de Para Powerlifting con personas con discapacidad. Tenemos personas con amputaciones simples, con amputaciones dobles, de médula. Tenemos algunas discapacidades, como igual el enanismo. Entonces, nosotros incluso hemos recibido el apoyo del Ministerio del Deporte adaptado, donde nos han sabido igual ayudar con distintas herramientas formando ese tipo de equipos. Y también hemos hecho terapias ocupacionales, talleres para las mamitas, para los niños con discapacidad, al igual que estas ayudas humanitarias que hemos autogestionado para darles a aquellas personas.
0: Hubo campañas de solidaridad, promovió durante este periodo, ¿y qué resultados concretos fueron?
1: Bueno, muchísimas campañas de solidaridad, como mencionaba, en distintos ámbitos. Uh-huh. Hemos también donado 500 lentes, hemos hecho quizá la cola de morada para 2.500 personas, realizamos las entregas de fundas de Navidad a 52.000 niños. Entonces, son resultados muy amplios de, son algunos de los proyectos que puedo mencionar, ya que si me pongo a conversar cada uno de ellos, me extenderé mucho, pero esa es la satisfacción que nos queda.
0: Ahora, ¿hubo los recursos? ¿La gente sí te apoyó? ¿No fue muy duro golpear las puertas para pedir esa ayuda, no? Porque en muchas ocasiones se cierran. Uh-huh. Pero tu carisma, tu alegría y tu forma de ser quizá fue muy importante para que en esta ocasión sí se abran las puertas y te puedan haber ayudado para las diferentes gestiones que tú estabas realizando.
1: Como en cualquier administración, cualquier gestión, siempre va a haber momentos difíciles, se van a presentar dificultades. En este caso no fue la excepción, siempre así como habían puertas que se abrían, habían otras que se cerraban. Sin embargo, como mencionaste, el carisma, el tener también respeto hacia las personas y también aquella conexión que yo generé antes del reinado con las personas de mi entorno, son aquellas quizá alianzas estratégicas que se pudieron generar con empresas públicas, empresas privadas, que van con este mismo objetivo de la labor social y de la vocación hacia nuestra gente ibarreña, y por eso se pudieron gestionar distintos proyectos, porque a veces por el desconocimiento no sabemos que una reina no percibe sueldo ni presupuesto. Uh-huh. Entonces todo es netamente autogestión.
0: Ahora, Amber, ¿cuáles fueron las principales dificultades que se encontró en tu periodo de reinado para ejecutar esa agenda social?
1: Bueno, nunca lo presentaría como dificultades como tal, sino más bien aquellas etapas que hay que pasar para poder aprender y dar un paso hacia adelante. Como mencionamos anteriormente, a veces es muy complicado el tema de la autogestión, porque uh-huh. no podemos ir a pedir al mismo lugar que ya nos ofreció otra vez, y en este caso 57 veces, y son 57 proyectos, pero cada proyecto tiene muchas actividades detrás. Entonces, por ejemplo, de mi proyecto que fue el principal, Activa tu cuerpo, sana tu alma, realizamos 12 intervenciones por cada mes del año, en este caso 12, en grupos prioritarios del cantón. Y en cada uno de ellos nosotros hacíamos la entrega de almuerzos, de también quizá refrigerios para los niños y sectores a los que estábamos llegando. Sin embargo, esa es una de las dificultades, el saber autogestionar, pero como mencioné, siempre se suman buenos corazones hacia esa labor.
0: ¿Crees tú, Amber, que hay algún proyecto de gestión que consideres que tendrá mayor continuidad después de que tú finalices tu periodo de reinado?
1: Bueno, a mí me encantaría que los proyectos que se realizaron tengan continuidad. Uh-huh. Justamente el que a mí más me marcó fue Manos que Ayudan. Fue un proyecto con el que llegamos a más de 150 familias a ayudar con la entrega de kits de ayudas humanitarias, tanto alimenticios y también con kits de dormir. Y también nosotros estábamos realizando y pintando este logo de la campaña, que eran un corazoncito, la casita y las manos, como dice el nombre del proyecto, Manos que Ayudan. Íbamos plasmando y pintando en cada una de las casas que ayudábamos en este cantón. Así que qué mejor que eso continúe, porque nosotros al visualizar ese logo de la campaña, pues sabemos que es una familia que necesita ayuda y que está dispuesta a recibir nuestra ayuda. Así que muchas veces no tenemos a dónde dejar la ropa de los niños, los juguetitos, pero al ver ese símbolo de la campaña, pues sabemos que es una familia que está dispuesta a recibir, así que me parece un proyecto magnífico que me encantaría que la próxima reina igual lo siga ejecutando.
0: ¿Qué aprendiste, Amber, de tu trabajo directo con las familias y sectores vulnerables de Ibarra?
1: Principalmente se aprende a tener mucha empatía con las situaciones que cada persona está atravesando. Muchas veces no sabemos ver esas realidades si es que no estamos caminando en territorio. Si es que yo no me acerco a esas personas, nunca voy a entender las dificultades que están pasando. Esa como principal aprendizaje que pude llegar a tener, pero sobre todo también me queda aquel compromiso que me generan al ver, al visualizar a Unibarra desde esta perspectiva, porque si yo estoy viendo aquellas realidades y sé que yo puedo seguir aportando a aquel futuro que Ibarra sigue teniendo, porque Ibarra tiene mucho potencial, pues lo seguiré haciendo. Eso ha arraigado también a muchísimos valores que se van fomentando, principios como la humildad, también la disciplina y la resiliencia de seguir trabajando.
0: ¿Qué papel puede cumplir una reina de Ibarra más allá de actividades protocolarias y culturales, Amber?
1: Justamente es la principal línea por la que he tratado de basarme, el no ser una reina de corona, de banda o de actividades protocolarias, como lo menciona, sino más bien ser una reina de territorio que camina en las comunidades, que camina en las parroquias rurales y en cada uno de los sectores donde necesitan nuestra ayuda. Eso es importante siempre enmarcar, que así como una reina es bella, también tiene que ser inteligente, y lo que más tiene que prevalecer es lo que tenemos en el corazón.
0: ¿Qué mensaje les darías tú a las chicas que están ahorita de candidata, ¿no? Que de seguro ya han de haber conversado contigo, las conociste, que te pidieron alguna sugerencia, uh-huh, alguna recomendación, ¿te dijeron algo ellas?
1: Bueno, en las oportunidades que he tenido para conversar con ellas o incluso en las entrevistas que he llegado a dar, siempre les recomiendo que lo hagan con un propósito, con un objetivo claro, porque el camino va a ser muy difícil. Siempre lo que vale la pena va a costar, así que si uno va con un objetivo, con un propósito, se facilitará, porque sabemos que ese resultado final al que queremos llegar, vamos a trabajar muy duro para cumplirlo, así sea que se atravesen dificultades, obstáculos. Lo importante es que si nos caemos, nos volvamos a levantar, y siempre con el propósito de ayudar a nuestra gente.
0: Te ha tocado madrugar, te ha tocado viajar, acompañar a entrega de obras, y todo eso te hemos visto en los videos. ¿Cómo te sientes con ello tú, Alberto, que por ejemplo el alcalde entrega obras y tú estás presente, casi como en otras ocasiones nos ha hecho, ¿no? Pero hoy tú has estado en cada proyecto que ha sido entregado junto a las autoridades.
1: Sí, siempre es importante demostrar también ese compromiso con la ciudadanía. A mí me encanta estar presente en las entregas de obra, inicio de obras, porque se ve el antes y el después de una Ibarra, el antes y el después de un espacio que quizá fue restaurado y que demanda de más oportunidades y para más futuro para aquellas nuevas generaciones. Y siempre el visualizar y la gente cómo demuestra ese agradecimiento, ese amor que tiene a las autoridades competentes, en este caso, que están trabajando muy arduo por realizar un cambio significativo en el cantón.
0: Ahora, Amber, un balance así general de tu reinado, el 2025 al 2026, ¿qué balance haces de esta gestión social y qué mensaje dejas a la ciudadanía de Ibarra?
1: Bueno, principalmente visualizar que Ibarra tiene muchas necesidades. Lastimosamente, como reina no se puede solventar todo, sin embargo, siempre es importante enmarcar ese compromiso que se tiene de seguir trabajando en lo que cabe con nuestras competencias, en nuestras responsabilidades, a veces muchas veces teniendo que dejar estudios o situaciones personales de lado, sino más bien enfocándose en el cambio y en el legado que se quiere dejar a la futura soberana. Más bien invitarles a cada uno de los ciudadanos que se fomente ese sentido de pertenencia con nuestra ciudad. Nuestra ciudad es hermosa, nuestra ciudad tiene mucho que ofrecer, tiene mucho potencial y está en constante desarrollo durante esta temporada. Así que qué mejor que nosotros como ciudadanos ibarreños seamos los voceros de este cambio y lo demostremos con acciones en concretas, porque si nosotros no empezamos a hacer el cambio por nosotros mismos, no podemos esperar más allá. Siempre también enmarco que solo somos invisibles y juntos somos invencibles, y si queremos visualizar un verdadero cambio en nuestra ciudad, pues está en nosotros el poder realizarlo. Así que más bien muchas gracias a ti por la apertura.
0: No, ha sido un gusto acompañarte durante este reinado tuyo. Me ha encantado, ¿verdad? Es una niña muy muy inteligente y vas a tener muchos logros todavía, de verdad.
1: Muchísimas gracias, y así es, más bien se reafirma el compromiso de seguir trabajando. Nunca hará falta falta tener una banda, una corona o estar en tacones para realizar esta labor social, sino más bien desde el eje, no desde el eje, desde cada uno de los espacios en los que yo me encuentre. En este caso, siempre trabajaré por el beneficio de la ciudadanía.
0: Te vamos a extrañar como reina.
1: Gracias, gracias.
0: Amber, por haber estado con nosotros en esta mañana. Muchas gracias.
1: Gracias.
0: Bien, amigos oyentes, son las 8:26, 8:26. Ahora es momento de dar paso hacia Chimborazo. Ahí estamos con Betún Cherry. Hola, Betún, adelante con información, por favor.
2: Buenos días, América. Buenos días, compañeros. 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Esta mañana reportamos desde la primera ciudad del Ecuador, desde Colta. ¿Saben tal vez ustedes por qué se llama la primera ciudad del Ecuador? Bueno, les contamos aquí un poquito de historia. Está escrito, está plasmado en los grandes libros de la historia. En época de colonia, en los años 1534, los españoles fundaron la ciudad de Santiago de Quito, en lo que hoy en la actualidad es el cantón Colta. Con el pasar del tiempo, los conquistadores se trasladaron al norte, hoy en la actualidad conocida como la ciudad Luz de América, y ahí fundaron San Francisco de Quito. Con el pasar del tiempo se convirtió en la capital del Ecuador. Cosas de la historia, ¿no? Imagínese, María Angélica, que aquí en Colta, en Santiago de Quito, hubiera sido la capital del Ecuador, ¿no? Y en medio de la gran ciudad, mirarle a esta hermosa laguna de Colta, qué maravilloso hubiera sido. Bueno, amigos, vamos con información. En Riobamba, dos ciudadanos fueron aprehendidos en delito fragante durante operaciones militares ejecutadas por el ejército ecuatoriano a través de la Brigada de Caballería Blindada número 11 Galápagos en el cantón Riobamba, Chimborazo. Durante el operativo, las autoridades encontraron en poder de los aprehendidos herramientas de construcción, entre ellas taladros, amoladoras, además de teléfonos celulares y una computadora portátil marca Sony. También fueron localizados perfumes y otros aparatos electrónicos cuya procedencia no habrían podido ser justificada. Asimismo, durante la intervención se encontraron paquetes que contendrían marihuana y pipas artesanales. Los dos ciudadanos identificados como Johan C., de nacionalidad colombiana, y Neisser C., de nacionalidad ecuatoriana, junto con los indicios decomisados, fueron entregados a las autoridades competentes. Más información en Buenos Días América, 8:28. En el cantón Guamote de la provincia de Chimborazo, parteras ancestrales fortalecerán sus conocimientos en salud sexual y reproductiva. Parteras y parteros ancestrales participarán este miércoles 16 de septiembre en un taller que se desarrollará en el cantón Guamote, en Chimborazo. Las jornadas estará enfocada en el fortalecimiento de sus competencias en salud sexual y reproductiva. También se abordarán temas relacionados con la prevención del embarazo en adolescentes, de acuerdo con la información difundida sobre la actividad. Durante la jornada se socializarán metodologías orientadas a fortalecer sus capacidades frente a temas de salud sexual y reproductiva. La capacitación también contempla herramientas relacionadas con la prevención del embarazo durante la adolescencia. Las actividades tendrán como uno de sus ejes el intercambio entre los conocimientos ancestrales y los conocimientos vinculados con el sistema de salud. Marcamos exactamente 8:29 ya en la mañana. Infórmese primero y mejor en Buenos Días América. En Riobamba, la policía judicial recuperó en la ciudad de Riobamba un vehículo tipo Jeep que registraba una restricción activa por el delito de robo. El automotor fue localizado durante labores investigativas desarrolladas por los uniformados. Tras su recuperación, se coordinó con la fiscalía para el vínculo. Se ha trasladado e ingresado a los patios de retención vehicular. Bajo respectiva cadena de custodia, el automotor permanecerá en estos espacios mientras continúa las diligencias y el procedimiento legal correspondiente. Nos vamos rápidamente a la ciudad de los Tres Juanes, a la tierra de las flores y las frutas. Nos vamos a Ambato. John Reinder, el ministro, lideró el operativo Pandora, cumpliendo con la disposición del presidente Daniel Noboa. Ejecutaron el operativo Pandora en la ciudad de Ambato, en diferentes sectores: Parque 12 de Noviembre, Mercado Artesanal, con el siguiente resultado: 40 intervenciones, 8 aprehendidos, 80 terminales móviles, 2 detenidos por boleta de captura, 1 deportado, 1 moto recuperada, 1 vehículo recuperado, 1 vivienda utilizada como cachiteniria, 200 gramos de pasta de base de cocaína. La Policía Nacional informó sobre la aprehensión de un ciudadano y todo lo decomisado fue entregado a las autoridades competentes. 8:30, Yutupay Kutaman, Yupay Chani. Amigos y amigas, de esta mañana reportó desde Colta Betún Cherry. Será hasta el próximo contacto.
0: Gracias Betún por tu informe en esta mañana, que te vaya súper bien por esos detalles informativos hasta hora de la mañana. Vamos a la pausa, amigos oyentes, y regresamos con más acá en Buenos Días América.
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8: Muy bien, amigos oyentes, son las 8:35, 8:35. Ahora vamos a dar paso a la provincia del Cachi, donde tenemos información muy importante a esta hora de la mañana. Ahí está Gilbert Ramos para darnos a conocer estos detalles y también, por supuesto, parte del informe de las Fuerzas Armadas. Adelante con esa información.
9: Perfecto, aquí estamos, amigos oyentes, muy buenos días. Gracias por la apertura, la información desde el norte del país, donde usted escucha la cadena Radio América en 89.7 FM Estéreo. También saludamos en Colombia, ¿no? En Nariño, en Túqueres. Gracias por escuchar América Estéreo desde Ecuador, en el mundo entero, www.americaestereo.com. Información, entretenimiento, las 24 horas del día. Vamos con la información, pero antes, tenemos temperatura de 12 grados centígrados, una probabilidad de precipitaciones de 19%, humedad 84%. Vientos a 10 kilómetros por hora. Bienvenidos al reporte desde el norte del país en Buenos Días, América.
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9: El Cuerpo de Bomberos de Tulcán atendió una emergencia por incendio registrado en el sector de los almacenes aduaneros en la vía Arrumichaca E35. Minutos después de iniciada la emergencia, el incendio fue controlado gracias a la acción oportuna del Cuerpo de Bomberos de la ciudad de Tulcán. 8:36 en Buenos Días, América.
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9: Vamos con más información. El Centro Violeta Tulcán, en articulación con la tenencia política de la parroquia García Moreno, realizó un taller dirigido a 50 adultos mayores de la parroquia sobre prevención de la violencia y convivencia armónica. Durante la actividad se abordaron temas relacionados con el buen trato, respeto, comunicación y prevención de diferentes formas de violencia, promoviendo espacios seguros, relaciones saludables y una convivencia basada en la empatía y la solidaridad. Vamos con más información desde Tulcán. La mañana del pasado martes 15 de septiembre del 2026, en el sector de Urbina, personal de la aduana y del ejército ecuatoriano interceptó dos vehículos de placas ecuatorianas, uno blanco y otro gris, durante un operativo de control. El procedimiento fueron decomisados municiones calibre 2.23, además de 25 cilindros de gas y 34 pares de zapatos. Tres ciudadanos ecuatorianos, dos mujeres y un hombre fueron detenidos para las investigaciones correspondientes. De acuerdo con la información preliminar, las municiones serían de fabricación ecuatoriana y al parecer provendrían de una empresa que abastece exclusivamente a la fuerza pública del país. Las autoridades investigan cómo este material habría llegado a manos de los ocupantes de los vehículos y tendría como posible destino grupos armados en Colombia. El caso quedó a disposición de las autoridades competentes, que deberán determinar el origen, tenencia y posible destino del material incautado. 8:37 minutos en Buenos Días, América.
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9: El terminal terrestre de Tulcán anunció la implementación de un plan piloto de sellado de puertas en las unidades de transporte interprovincial que comenzará este miércoles 16 de septiembre del 2026. De acuerdo con el comunicado oficial, la medida se aplica el lunes a domingo entre las 6 y las 19 horas. Durante este horario, personal del terminal terrestre sellará la puerta de cada unidad al momento de su salida, junto con la respectiva frecuencia. El sello permanecerá colocado durante el recorrido inicial y será abierto posteriormente en el sector del obelisco, conocido como Control Sur, por servidores de la Policía Nacional. La iniciativa fue coordinada en la Mesa de Seguridad de la provincia del Carchi, convocada por el gobernador Diego Rosero, con la participación de representantes del sector de transporte, la Policía Nacional, la Administración del Terminal Terrestre del Ecuador de Tulcán y otras instituciones competentes. 8:37 minutos en Buenos Días, América.
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9: Cae un ecuatoriano y una colombiana con 30.000 dosis de anfetaminas. En un operativo de flagrancia denominado Cero Impunidad, el Grupo Especial Móvil Antidrogas GEMA interceptó un taxi de placa CVA 2900 en el sector Control Sur de Tulcán y Lina T, de nacionalidad colombiana, quienes llevaban ocultos 3.000 gramos de anfetaminas, es decir, 30.000 dosis de gran escala. El cargamento ilícito está valorado en $6,825 en el mercado nacional y hasta 140.000 euros en Europa. Los sospechosos fueron puestos a órdenes de la autoridad competente junto al vehículo e indicios incautados. 8:38 minutos en Buenos Días, América.
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9: Continuamos con más información en este instante, recorriendo todo nuestro país. Vamos con la parte de seguridad. Vamos a Santo Domingo de los Áchilas. Dos presuntos integrantes de los Choneros fueron aprehendidos durante un operativo militar en La Concordia. Las Fuerzas Armadas del Ecuador, a través del Ejército Ecuatoriano, ejecutaron una operación militar de ámbito interno en el sector La Florida, Cantón La Concordia. Durante la intervención fueron aprehendidos dos personas que, de acuerdo con la información de inteligencia militar, estarían presuntamente vinculadas al grupo armado organizado Galos Choneros. Como resultado de la operación se obtuvieron los siguientes resultados: 600 gramos de sustancias catalogadas sujetas a fiscalización, presumiblemente marihuana, dos vainillas, frascos con sustancias presuntamente mercurio, uniformes Jaguar completo tipo militar, camisetas tácticas, una gramera digital y 13 fosforeras. Las evidencias fueron puestas a orden de la autoridad competente para los procedimientos legales correspondientes. Cerramos la información desde Los Ríos, donde las Fuerzas Armadas del Ecuador, a través del Ejército Ecuatoriano, ejecutaron una operación CAMEX en el sector El Desquite, Cantón Quevedo. La operación se desarrolló con base en información de inteligencia militar, mediante la cual se verificó que una empresa de seguridad privada no contaba con los permisos vigentes y no pudo justificar la ubicación de determinadas armas registradas como faltantes en su área de custodia. En coordinación con el Centro de Control de Armas de las Fuerzas Armadas, se procedió al decomiso del siguiente material: 10 armas de fuego, 275 municiones, 85 accesorios para armamento. Es así que las Fuerzas Armadas, conjuntamente con el Gobierno Nacional, continuamos trabajando duramente las 24 horas del día en todo el territorio nacional y también en las Islas Galápagos, por brindar paz y seguridad a nuestros compatriotas. 8:40 minutos, terminamos el reporte. Vamos a estudios con María Angélica Quiroz, esperando que ella se encuentre muy bien. ¿Sí? ¿Ya cómo está con la salud? ¿Muy bien ya?
7: Para nada.
9: Mejorando. Mejorando, muy bien. Un fuerte abrazo, corazón. Vamos, mejórese. Ok, gracias. Nos despedimos desde el norte. Fuerte abrazo. Soy Gilbert Ramos. Buenos días, país.
7: Gracias a ti por ese importante desarrollo informativo. Son exactamente las 8:42, 8:42. Vamos con otra entrevista muy importante en este momento, amigos.
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10: Buenos días.
7: estamos ya con un invitado que nos encanta que esté por acá con nosotros, la energía y todo lo que tiene por acá para conversarnos acerca de los proyectos nuevos que tienen, nueva casa, creo, ¿no? Ya el ingeniero Armando Pavón, él es gerente general del grupo Bridgestone. ¿Cómo está? ¿Cómo le va, ingeniero? Bienvenido.
10: Buenos días, gracias. Siempre agradecido por la invitación, la acogida en este prestigioso medio de comunicación. Y es importante tener a nuestra comunidad informada. Entonces aprovecho esta invitación para comunicar a nuestros estudiantes, a nuestros padres de familia, que nos sentimos eternamente agradecidos por la confianza que siguen depositando en nuestra institución. Pero más que eso, quiero también darles a conocer las buenas nuevas. Tenemos buenas noticias para Grupo Bridgestone en general, ¿no? Porque ahora ya se suma dentro del proyecto de Grupo Bridgestone AP Corporation, que se crea como un centro de estimulación cognitiva, donde vamos a dar apoyo psicopedagógico, sí, vamos a dar lo que es técnicas americanas de estudio, lectura rápida, talleres de oratoria, extracurriculares. Entonces, muy, muy agradecidos con la confianza que han venido depositando los padres de familia, y se consolida ya Grupo Bridgestone en Los Ceibos, ¿sí? Hicimos la ampliación de infraestructura y estamos ya trabajando de manera independiente, pero ya todo concentrado en Los Ceibos. Así que, mis queridos padres de familia, no es que Bridgestone ha cerrado, al contrario, Bridgestone sigue ampliándose y ya en casa propia. Entonces sí, queremos darles a conocer a los padres de familia que tanto el Instituto Bridgestone como la Unidad Educativa Bilingüe Bridgestone tienen ya infraestructura propia. Hemos logrado justamente consolidizar la propiedad aledaña, se ha hecho la adquisición y está consolidado todo Grupo Bridgestone en el mismo sector. Entonces, básicamente ahora sí nos encuentran tanto a la Unidad Educativa Bridgestone como el Instituto de Idiomas Bridgestone y AP Corporation en Los Ceibos, ¿sí?
7: La casa nueva, todas las instalaciones ahí están ya, desde los bebés pequeñitos también.
10: Todo está ya, el centro infantil también, todo está unificado en Los Ceibos y ha sido de muy buen agrado a los padres de familia, porque muchos tenían 2, 3 niños dentro de la comunidad educativa y se les dificultaba, por ejemplo, bajar a la Gabriela Mistral a dejarle al niño de 2 añitos, ir a dejarle arriba al niño de la escuela o del bachillerato. Entonces, todo se ha unificado y se ha cambiado el horario de ingreso, ya no a las 6:55, sino a las 7:15. Entonces, para que el tráfico también no afecte a la puntualidad de nuestros estudiantes. Y también comentarles que dentro de la unidad educativa hemos hecho una alianza internacional que vamos ya con el diploma dual para que nuestros bachilleres puedan tener doble titulación. Es decir, obtienen el título de bachiller en Ecuador, pero también al mismo tiempo tienen el certificado de bachillerato internacional para que puedan ellos ampliar su currículum y ampliar sus horizontes y oportunidades. Por eso es que Grupo Bridgestone hace más énfasis todavía en el aprendizaje significativo, en los resultados que debemos generar, pero también en el aprendizaje de lenguas extranjeras. Así que cordialmente todos invitados, estamos en matrículas extraordinarias para poder seguir dando nuestro servicio. Por ejemplo, en bachillerato estamos llenos, pero en lo que es octavo a décimo sí hay cupos todavía para que los estudiantes que busquen una alternativa distinta, un servicio con un enfoque diferenciado, quedan cordialmente invitados a visitar nuestra comunidad educativa, conocer de nuestra propuesta educativa de valor. Y lo importante, la asesoría y las evaluaciones son gratuitas, no tienen costo ni compromiso alguno, por eso invitamos a la ciudadanía a visitar nuestro establecimiento, a visitar nuestro campus, para que puedan conocer nuestra propuesta, nuestra calidad humana, y en base a eso tomar la mejor decisión. Siempre y cuando los padres de familia y los estudiantes cumplan los requisitos, pues estamos siempre con los brazos abiertos para poderles recibir.
7: Ahora estamos muy curiosos para saber acerca de la modalidad de estudio presencial y virtual, ingeniero.
10: Sí, precisamente nosotros estamos en la creación del homeschooling también, para que los estudiantes tengan esa alternativa. ¿Por qué? Hay muchos chicos que quieren estudiar en Bristol, pero son de Otavalo, son de otras ciudades, por ejemplo, son de Urcuquí, y se les dificulta el traslado, el poder dirigirse acá a la ciudad de Ibarra. Hemos buscado soluciones con alianzas con transporte, pero no es suficiente. Queremos llegar un poco más allá. Entonces, esta propuesta del homeschooling va con la modalidad virtual, tanto para la unidad educativa bilingüe Bristol, como para el Instituto de Idiomas Bristol. ¿Por qué? Justamente ahora estamos auspiciando la Dog Running a nivel nacional, y precisamente tenemos este domingo la inauguración del Dog Running en Puerto Viejo. Bristol va a estar presente allá, luego tenemos en Cuenca, la ciudad de Quito, estamos también en octubre acá en la ciudad de Ibarra, todos cordialmente invitados a participar, pero la virtualidad es lo que nos va a permitir realmente llegar con nuestra propuesta educativa de valor a más sectores, a más rincones, y estamos justamente trabajando para que desde la semana del lunes se amplíe ya este servicio a nivel nacional.
7: Esto quiere decir que los estudiantes, por ejemplo, que no pueden de toda la provincia o de todo el Ecuador, quieren estudiar con ustedes, ¿lo pueden hacer?
10: Lo pueden hacer con la modalidad de homeschooling, es la modalidad híbrida que la mayoría está esperando, de que Bristol llegue con esta propuesta, porque tenemos mucha gente del oriente, mucha gente de las Sierra Centro, el sur, que quieren que Bristol dé este servicio. Entonces, nos hemos visto en la obligación de ampliar nuestro servicio, nuestra oferta educativa. Estamos justamente en trámite en Distrito Educativo para ya tener la formalidad y la vialidad para poderlo hacer. Pero con el instituto ya lo estamos haciendo, porque incluso el Instituto Bristol maneja con la capacitación con migrantes que están en Argentina, estudiantes que están estudiando allá, toman la capacitación con Bristol, estudiantes que han migrado, han tenido la oportunidad de estar en los Estados Unidos, en Canadá, muchos chicos que están en Europa han tomado la decisión y la iniciativa de formar con Bristol, porque realmente Bristol sí tiene el apoyo muy importante en el aspecto económico, ¿no? Que la mayoría de las familias busca calidad y economía, ¿no? Entonces, en ese aspecto sí tenemos al momento una propuesta de hasta el 70% de descuento acá en la provincia de Imbabura, por sobre todo las festividades de aquí de Ibarra, que vamos a participar el día viernes en el pregón también. Sí, vamos a salir con nuestro grupo de danza de la institución, y vamos a salir también las autoridades en este desfile, porque siempre hemos tenido el agrado de que las autoridades de la ciudad nos hagan partícipes, porque somos una institución inclusiva y tenemos una propuesta diferente. Nos han hecho la cordial invitación este año también, así que vamos a estar el día viernes participando de este evento, y vamos justamente por estas festividades con el 70% de descuento para toda la comunidad que desee aprender un segundo idioma o ser parte de nuestro proceso educativo.
7: O sea que más o menos un costo, ¿no? El 70% totalmente liquidado. O sea,
10: se puede. Sí, es precisamente, estamos justo con esta campaña hasta el día sábado, ¿sí? A partir del día lunes ya cambia la modalidad de oferta, ¿no? Porque si nos podemos a dar descuentos a toda la comunidad, claro, no sería sostenible, ¿no? Entonces mandamos campañas temporales de apoyo al padre de familia, para que tal vez el padre de familia que en cierto momento no lo pudo hacer, porque siempre hay situaciones que nos restringen, ¿no? El darles lo que nuestros hijos necesitan, y muchas ocasiones esas limitaciones es el ámbito económico. Entonces queremos que estas familias se sientan apoyadas, se sientan ayudadas con descuentos reales, ¿no? Entonces no es todo el tiempo, pero sí enviamos promociones, descuentos temporales, para que el sector que de pronto no ha podido acceder lo pueda hacer. El servicio, la calidad es igual, es la misma, simplemente que hay temporadas especiales donde uno aporta también a la comunidad, a la ciudadanía, aporta con ese granito de arena para que el padre de familia que en cierto momento no lo pudo hacer, ahora lo pueda hacer. Así que a los padres de familia que nos están escuchando en esta entrevista, les hago la cordial invitación: si no pueden acercarse personalmente, escriban a nuestros contactos en nuestras redes sociales, que nuestros asesores se pondrán de manera inmediata en contacto para dar darles toda la asesoría, toda la información, incluso si quieren participar de los placement test, están cordialmente invitados porque son gratuitos.
7: Me llegó una pregunta por acá, ingeniero, me dice, ¿es para todos los sectores de educación, o sea, para todos los años que tienen esta opción de las clases virtuales?
10: Sí, va a ser en toda la oferta educativa.
7: En todos los estudiantes.
10: Desde sí, en todos los niveles. En perfecto. Todos los niveles.
7: ¿Qué, ¿qué tiene nomás de los diferentes equipos danza, bastoneras? ¿Qué nomás tiene?
10: Sí, estamos en este momento con el grupo de danza, estamos con las bastoneras en un proceso de capacitación y entrenamiento. Tenemos los extracurriculares, por ejemplo, en el área de deportes, están ya consolidándose la escuela permanente de fútbol, de básquet, de tenis. Tenemos también la solicitud para lo que es en el área de ECA, también arte, pintura, música, canto. Hay chicos que les gusta y son apasionados por el arte. Entonces tenemos profesionales que les ayudan a pulirse, a perfeccionarse en esta área. Y lo importante es que hay la flexibilidad de asistencia. El alumno va 3 veces por semana en la tarde, acorde a su disponibilidad de tiempo, agenda su visita y participa de estos procesos extracurriculares. También, por ejemplo, en el área de idiomas también tenemos en la mañana, en la tarde, el fin de semana. Nos adaptamos a la necesidad de la comunidad. Es decir, quien quiere capacitarse, quien quiere aprender, saca el tiempo y lo hace. Es decir, nos adaptamos al tiempo de cada persona. Sí.
7: Hay una pregunta que me hacen por acá, me dice, ¿ustedes también pueden hacer intercambios estudiantiles?
10: Estamos justamente en la firma de un convenio internacional que en los próximos días estaremos, es con la misma institución que estamos haciendo, que hicimos el convenio del dual diploma, estamos trabajando para lo que es el intercambio. Entonces, todavía no se ha concretado porque yo en octubre tengo que salir a los Estados Unidos. Entonces, estamos justamente en los próximos, considero máximo hasta octubre, ya con la buena noticia de que se selló el acuerdo, se selló el compromiso, porque también buscamos esas garantías, ¿no? Entonces, ellos vienen acá a la ciudad de Ibarra, conocen nuestro establecimiento, palpan de que somos una institución legal, de que estamos 100% regulados. Y nosotros viajamos también a hacer lo mismo, ¿sí? Entonces se hacen las validaciones de lado y lado para que procuremos sobre todo la garantía y la seguridad de nuestros estudiantes. Entonces, ¿cuál es el objetivo? Recibir alumnos de los Estados Unidos acá para que ellos vengan a aprender español y nuestros estudiantes puedan viajar a los Estados Unidos a perfeccionar su inglés. Estamos también con lo que es la certificación internacional, pero es ir un poquito más allá, darle la oportunidad, aparte de que el estudiante aprenda inglés acá en Ibarra, acá en Ecuador, tenga la oportunidad de conocer el mundo, tenga la oportunidad de salir del Ecuador y abra sus horizontes, abra sus ojos y sus experiencias para que se den cuenta de que el mundo está lleno de oportunidades, simplemente que nos exige un poco más, estas oportunidades nos exigen un poquito más, porque en el caso de los estudiantes que tienen la participación en el dual diploma, ellos también son evaluados en la institución de los Estados Unidos, tienen pruebas, o sea, es un proceso académico paralelo al de acá. Entonces, los estudiantes que van a participar de este proceso se van a exigir un poco más, pero nuestros estudiantes están encantados de exigirse más y tener más oportunidades.
7: ¿Cómo pueden comunicarse con ustedes para preguntar acerca de las clases virtuales? La dirección, por favor, las redes sociales, ¿cómo están?
10: Sí, en lo que es la unidad educativa bilingüe Bristol, tenemos nosotros nuestra página web, ¿sí? www.up.bristol.com, ¿sí? Pero el instituto tiene también su sitio web, que es www.briston.es. Pero pueden escribirnos al WhatsApp al 098-22-19452 para tener un contacto más cercano, más directo con el asesor.

0: Siempre nos hemos puesto de reto cumplir cada mes un objetivo diferente, pero nunca dejar la esencia que nos ha caracterizado, que es cumplir lo que ofrecemos y darle esa tranquilidad, esa seguridad al padre de familia y al estudiante. Somos una institución que viene paso a paso avanzando, pero con objetivos muy claros y con una responsabilidad enorme con nuestra comunidad educativa.
1: Ingeniero, gracias por haber estado acá en los estudios de América Estéreo y que les vaya muy bien, más aún todavía.
0: Siempre un gusto estar acá, muchísimas gracias, y espero que en algún momentito que puedan visiten también nuestro establecimiento. Son bien llegados, esa es su casa, Bristol. En cualquier requerimiento que ustedes tienen, está a su servicio siempre.
1: Gracias, ingeniera, a usted también por esa invitación. 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
2: Estas son las cinco noticias que necesitas saber para arrancar tu día bien informado. El gobierno anunció un toque de queda temporal en Guayas, Manabí, Los Ríos y El Oro, desde el 17 hasta el 30 de septiembre. La restricción regirá desde las 12 de la noche hasta las 5 de la mañana para facilitar operativos contra el crimen organizado. Líderes políticos de Escocia, Gales e Irlanda del Norte se reúnen para firmar un memorando sobre el derecho de estos territorios a decidir su futuro constitucional y aumentar la presión sobre Westminster. Desde el 15 de septiembre, los ecuatorianos con pasaporte ordinario que viajen a Tailandia por turismo deberán contar previamente con una visa, tras un cambio en el régimen de exenciones del país asiático. Mike Johnson, presidente de la Cámara de Representantes, advirtió que frenar demasiado rápido el desarrollo de la inteligencia artificial podría hacer que Estados Unidos pierda la carrera tecnológica frente a China. El Tribunal Contencioso Electoral rechazó el recurso que buscaba recuperar la candidatura de Luisa González a la prefectura de Manabí. La decisión ratifica el impedimento para su inscripción. 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
1: Y así, amigos oyentes, llegamos al final de nuestro noticiero en esta mañana, agradeciéndoles a cada uno de ustedes por haber estado presente durante la programación de sus noticias. Les esperamos el día de mañana. Gracias a cada uno de ustedes. Bajo la dirección del doctor Galo Enríquez Enríquez, en controles técnicos Francisco Espinosa, y que se despide de ustedes, María Angélica Quirós. Un excelente resto de día miércoles. Este fue su noticiero. Buenos días, América.

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1: 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América es puntual. Son las 9:00.

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1: 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Son las 10 horas.
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2: América es puntual. Son las 11 horas.
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1: América es puntual. Son las 12 horas.
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1: América es puntual. Son las 13 horas.
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1: América es puntual. Son las 15 horas.

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1: Hola Radio América, buenas tardes. Por favor, me complace la canción Eres tú de Matiz. Una linda tarde.

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1: Buenas tardes, Radio América. ¿Me podría complacer con la canción No sé olvidar de Alejandro?

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1: Buenas tardes, Radio América. Tengo la bondad de complacerme con la canción Siempre, Siempre de Albano y Romina. Muchas gracias.

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